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3: 20 horas, 33 minutos.

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1: El ministro del Trabajo, Tomás Rau, anunció que el gobierno reactivará el proyecto de sala cuna universal en el Congreso, buscando su pronta aprobación durante este año y presentando indicaciones antes del 15 de junio. El Festival del Huaso de Olmué quedó en pausa luego de que el Tribunal de Contratación Pública acogiera una medida de Canal 13 para paralizar el proceso licitatorio impulsado por la Municipalidad de Olmué. La medida busca declarar ilegal la adjudicación a la alianza entre Bizarro y Chilevisión de la transmisión. Banco Estado y el Ministerio de Agricultura anunciaron una nueva línea de financiamiento destinada a apoyar a micro, pequeñas y medianas empresas agrícolas afectadas por el aumento en los costos de producción y el complejo escenario del sector.
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7: 20 horas, 59 minutos.

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1: El Partido de la Gente reafirmó su postura de mantener independencia política respecto al gobierno, condicionando su respaldo a iniciativas del oficialismo. Los chilenos Alejandro Tavilo y Cristian Garín se alistan para Roland Garros, torneo en el que debutarán este martes. Tavilo se enfrentará al polaco Kamil Majerczak en el Court 8, mientras que Garín jugará contra el estadounidense Lerner Tien en el Court 6. El Ejecutivo llevó a cabo un nuevo operativo de expulsión. En total, 80 ciudadanos extranjeros, 58 colombianos y 22 bolivianos fueron sacados del país, ya que contaban con antecedentes penales y órdenes de expulsión vigentes.
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3: 21 horas, 59 minutos.

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1: 22:59.

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1: 0 horas, 2 minutos.

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1: 0 horas, 59 minutos.

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2: 1:59 a.m.

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0: en sus hogares, no les pasa ni.
1: Mira, muchachos, ven acá. ¿Qué es lo que están diciendo por ahí? Dije que fulanita tuvo un muchacho que se parece a ti.

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1: 3 de la madrugada.

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1: 4 de la madrugada.

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1: 5 de la madrugada, un minuto.

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2: 6 de la mañana, un minuto.

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0: 6 de la mañana, 18 minutos.
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2: 6:00 a.m. 33 minutos.

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1: 6:49.
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0: 6:57.
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1: El CERNAC decidió oficiar a la Subsecretaría de Telecomunicaciones para indagar posibles incumplimientos en uso de prefijos 809 y 600 por parte de compañías telefónicas, ya que una o varias empresas estarían bloqueando el prefijo 806 de forma automática en los dispositivos de sus clientes. El presidente de Rusia, Vladimir Putin, promulgó una ley que autoriza el uso de tropas en el extranjero para proteger a ciudadanos rusos procesados judicialmente. Permitiría intervenir militarmente en países que amenacen a rusos sin base en tratados internacionales. Más de 5.000 personas en Magallanes no saben leer ni escribir ni completaron cuarto básico, según la encuesta CACEN. Ante este escenario, el Mineduc abrió nuevas inscripciones al plan de alfabetización Contigo Aprendo en Punta Arenas, Puerto Natales y Porvenir.

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3: 7 de la mañana, 4 minutos.

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2: 7 de la mañana, 27 minutos.

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7 de la mañana, 46 minutos.

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3: 7 de la mañana, 58 minutos.

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2: Hola, ¿qué tal? ¿Cómo están? Soy María Belén Araya y les doy la bienvenida a este informe de noticias donde hablaremos sobre que PDI frustra millonario robo a empresa de valores en Antofagasta tras hallazgo de túnel. También abordaremos la propuesta de la UDI de pasar de 25 a 19 carteras ministeriales para modernizar el Estado. Hablaremos también que Hacienda detectó error en proyección de deuda elaborada durante el gobierno de Gabriel Boric.
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2: La bancada de la UDI propuso al presidente Kast reducir de 25 a 19 el número de ministerios, fusionando 10 carteras en 4. Ornella Mellado nos cuenta más en el siguiente informe.
3: La bancada de diputados de la UDI presentó formalmente una propuesta al presidente José Antonio Kast para modernizar y optimizar la estructura estatal, con el objetivo principal de reducir el número de ministerios en el país, pasando de 25 a 19, con el fin de disminuir la burocracia y mejorar la eficiencia en la gestión pública. Al respecto, el diputado Eduardo Cretón enfatizó la necesidad de este cambio, señalando que desde la bancada quieren un Estado más eficiente.
4: Desde la UDI queremos un Estado más eficiente y por lo tanto hemos pedido recortar en la burocracia innecesaria. Hoy Chile tiene muchos ministerios y creemos que es momento de avanzar hacia lo que se prometió en campaña, fusionar ministerios. Por eso le hemos hecho una propuesta seria y responsable al presidente José Antonio Kast. Fusionar el Ministerio de Vivienda con el de Bienes Nacionales. Fusionar Interior, SECPRES y CGOV. Fusionar el Ministerio de Educación, Ciencia y Cultura y fusionar también el Ministerio de Energía con el de Minería. Creemos que es una propuesta seria, que es un primer paso para avanzar hacia un Estado más eficiente.
3: En concreto, la iniciativa propone la consolidación de 10 carteras en solo 4 ministerios. Específicamente, se sugiere unificar los Ministerios de Educación, Ciencia y Cultura, Interior con la Secretaría General de la Presidencia y la Secretaría General de Gobierno, Vivienda con Bienes Nacionales y Minería con Energía. Parlamentarios subrayan que esta medida no busca simplemente reducir por reducir, sino eliminar la duplicidad de funciones y modernizar el Estado para que esté al servicio de las personas. La bancada espera que el presidente considere incluir este anuncio en la próxima cuenta pública del 1 de junio.
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2: El Ministerio de Hacienda junto a la Dirección de Presupuestos revelaron el informe de finanzas públicas del primer semestre del 2026 con nuevas proyecciones. En ese mismo contexto, el jefe de la cartera, Jorge Quirós, anunció la detección de un error en el informe previo del cuarto trimestre del 2025 realizada bajo la gestión de Nicolás Grau.
5: Hemos detectado una inconsistencia de alguna relevancia, relativamente sustantiva, en la proyección de la deuda que había, de la deuda futura que había en el informe de finanzas públicas del cuarto trimestre del año pasado. No es que la deuda del año pasado haya estado mal medida, no, es que las proyecciones de deuda a futuro, basadas en las proyecciones de déficit a futuro, que hacían ese informe, no son consistentes con esos déficits.
2: Paralelo, Hacienda informó que la estimación de déficit fiscal efectivo para 2026 alcanza un 2,9%, aunque aseguró que las medidas de ajuste impulsadas por el Ejecutivo permitirían reducirlo en un 2,4%.
5: Ustedes recordarán que el informe de finanzas públicas del cuarto trimestre del 25 preveía un déficit de 1,8 puntos del PIB. Ya teníamos una señal de alerta en marzo de este año porque la ejecución del gasto fiscal a marzo revelaba un déficit de 2,8 puntos del PIB en el gasto ejecutado a marzo. Hemos revisado los gastos y los ingresos y nos hemos encontrado con que existen obviamente gastos no considerados. Algunos de ellos se sabían, como el reajuste del sector público, 800 millones de dólares.
2: Quirós agregó que existe incluso una proyección activa menor al 2,4%, la que dependerá de las medidas que serán incluidas en el próximo decreto fiscal programado para el 9 de junio. El informe de finanzas públicas forma parte de la estrategia del gobierno para ordenar las cuentas fiscales y contener el crecimiento de la deuda pública.
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1: la región de la Araucanía.
2: La municipalidad de Pucón inauguró un nuevo sistema de telecomunicaciones comunal para mejorar la respuesta ante emergencias volcánicas, incendios forestales y rescates, además de implementar cámaras con inteligencia artificial para detectar humo de forma temprana.
1: La región de los lagos.
2: Una investigación administrativa y penal sacude a la municipalidad de Osorno tras detectarse presuntas manipulaciones en el sistema de control de asistencia de funcionarios. Dos trabajadoras fueron desvinculadas y la PDI indaga eventuales perjuicios económicos.
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2: Una investigación de la PDI y la Fiscalía de Antofagasta permitió detener a 11 integrantes de una organización criminal que excavó un túnel hacia la bóveda de una empresa de valores. El informe completo lo tiene Carlos Maturana.
7: La PDI y la Fiscalía de Antofagasta lograron frustrar un millonario robo a una empresa de valores, evitando la sustracción de más de 40 mil millones de pesos. El operativo permitió, además, detener a 11 integrantes de una organización criminal denominada como el Sindicato del Silencio. La banda había arrendado un inmueble comercial en desuso, desde donde excavó durante cerca de 3 meses un túnel subterráneo de 15 metros hacia la bóveda principal de la empresa Lumis. Al momento de la irrupción policial, los delincuentes ya habían perforado parte de la estructura y estaban a metros de concretar el robo. Así lo informó el prefecto inspector de la PDI, Freddy Castro Crespo.
8: Sí, justamente ellos llegaron en el mes de marzo. Y ellos arriendan una casa residencial donde solamente era para ellos, para la organización criminal. Estuvieron desde marzo estudiando este tema. Y ya desde prácticamente de abril hasta esta fecha, ellos estuvieron haciendo este trabajo de perforación del túnel para llegar a la bóveda donde ellos querían ingresar. Ciertamente esto ocurre normalmente en Santiago, pero la forma de operar hoy en día de las organizaciones criminales no tiene jurisdicción.
7: Durante el procedimiento se incautaron vehículos, inhibidores de señal, radios de comunicación, cámaras de vigilancia, herramientas de oxicorte y sistemas de ventilación instalados al interior del túnel. El fiscal regional de Antofagasta, Juan Castro Vecchios, destacó que se evitó uno de los robos más grandes registrados en el país y detalló que incluso habían planificado cortes de luz y robos distractivos para desviar la atención policial.
9: Lo que se ha logrado a propósito de esta investigación es la desarticulación completa de una asociación criminal que se dedicaba precisamente a los robos de esta especie. Y cuando digo esta especie, me refiero a robos en donde el objeto que ellos buscaban son grandes cantidades de dinero.
7: Los 11 detenidos fueron formalizados por los delitos de robo frustrado en lugar no habitado y asociación delictual, quedando todos en prisión preventiva. La Fiscalía fijó un plazo de investigación de 100 días para esclarecer completamente el funcionamiento de esta organización criminal especializada.
2: El nuevo ministro de Seguridad Pública, Martín Arrau, asumió sus funciones marcando una línea de continuidad institucional al respaldar la Política Nacional de Seguridad Pública impulsada durante el gobierno de Gabriel Boric. El secretario de Estado sostuvo que dicho marco normativo, con vigencia de 6 años, es suficiente y servirá como base fundamental para la gestión de la administración del presidente José Antonio Kast en esta materia.
10: Lo primero es que existe una política nacional de seguridad pública, esa está vigente, la promulgó el presidente Boric, dura 6 años y nosotros creemos que esa política es suficiente, es amplia, tanto en nuestra posición vamos a operar bajo esa política que hoy día está vigente y que le quedan más de 5 años de funcionamiento. El presidente de la República tiene una cantidad de propuestas en materia de seguridad bastante contundente y lo que vamos a hacer cuando concurramos al Congreso, al Senado la próxima semana y donde nos citen, comunicar, mostrar cada una de esas propuestas que tienen un pilar legislativo muy importante que daremos a conocer en los próximos días con un paquete legislativo muy robusto.
2: Además, precisó que el gobierno se encuentra trabajando en estrategias operativas específicas para enfrentar los desafíos más urgentes del país. Estas acciones se enfocarán en el combate frontal contra el narcotráfico, la lucha contra el crimen organizado y un fortalecimiento del control fronterizo. Finalmente, el ministro salió al paso de las críticas que señalaban una supuesta falta de claridad en la agenda de seguridad del gobierno de Kast, reafirmando que las propuestas de seguridad fueron un pilar central de la campaña presidencial y adelantó que tras la próxima cuenta pública, el Ejecutivo acudirá al Congreso para presentar un paquete de medidas que incluirá tanto acciones de gestión inmediata como cambios estructurales.

0: INDAP inició un sumario administrativo tras detectar mediante una auditoría de la Contraloría General de la República que otorgaron beneficios económicos a personas que no cumplían requisitos legales. La institución investiga estas irregularidades comprometiéndose a esclarecer los hechos y a aplicar las sanciones correspondientes. Daniela Pérez con el informe.
1: El Instituto de Desarrollo Agropecuario inició un sumario administrativo tras detectar diversas irregularidades en la entrega de beneficios. La decisión surge a raíz de un informe emitido por la Contraloría General de la República, el cual cuestiona el proceso de otorgamiento y recuperación de créditos de fomento realizados durante el 2024. El organismo fiscalizador reveló que varios de estos beneficios habrían sido otorgados a personas que no cumplían con los requisitos legales establecidos. Entre los casos reportados, se menciona la entrega de créditos a beneficiarios que poseían bienes incompatibles con la ayuda estatal, como vehículos de lujo e incluso antecedentes relacionados con plantaciones de sustancias ilícitas. Ante esto, el INDAP inició un proceso investigativo el pasado 14 de mayo. La institución enfatizó su compromiso con la probidad y el uso responsable de los fondos públicos, asegurando que se tomarán las medidas necesarias una vez que concluyan las diligencias administrativas correspondientes. Finalmente, la Dirección Regional de INDAP en la Región Metropolitana informó que se encuentra trabajando en una respuesta formal para la Contraloría dentro de los plazos establecidos. La entidad reafirmó su total disposición a colaborar con los órganos de control del Estado para esclarecer estos hechos y corregir cualquier falla administrativa detectada.

0: Banco Estado y el Ministerio de Agricultura anunciaron una nueva línea de financiamiento destinada a apoyar a micro, pequeñas y medianas empresas agrícolas afectadas por el aumento en los costos de producción y el complejo escenario del sector. Héctor Basualto nos cuenta más.
1: El Ministerio de Agricultura junto a Banco Estado anunciaron un crédito para apoyar a micro, pequeñas y medianas empresas agrícolas ante el alza de los costos de producción. Se trata del crédito de capital de trabajo, el que contará con tasas preferenciales, garantía estatal FOGAPE y plazo de hasta 18 meses, además de cuotas adaptadas al ciclo agrícola y al flujo de cada negocio. Al respecto, el presidente de Banco Estado, Mario Farrén, afirmó que esta herramienta busca entregar liquidez oportuna al sector.
2: Programa de financiamiento de capital de trabajo de Banco Estado que apunta precisamente a lo que mencionaba el ministro y que tiene que ver con la competitividad de la agricultura, especialmente a la agricultura que se desarrolla en periodos anuales, y estamos apuntando a un financiamiento de capital de trabajo de un periodo de 18 meses con planes de pago flexibles y con una tasa preferencial que es posible gracias a la existencia de la garantía FOGAPE.
1: En concreto, la medida busca asegurar la compra de insumos y maquinarias para la temporada agrícola, especialmente tras el alza en fertilizantes y la incertidumbre generada por la decisión de Yansa de no comprar remolacha en la temporada 2026-2027. El ministro Jaime Campos aseguró que la iniciativa entrega seguridad alimentaria y respuestas concretas a productores agrícolas.
3: Que consiste en una línea de crédito especial para los agricultores chilenos, que tiene una tasa de interés preferencial, que tiene garantía del FOGAPE, que son créditos hasta los 18 meses, que recordando experiencias similares que el banco ha tenido en el pasado, les permitió en su momento prestar más de 100.000 millones de pesos solo al sector agrícola. Y bueno, y hoy día el banco me informa de que esas líneas de crédito están abiertas para los agricultores nacionales.
1: La oferta ya está disponible para clientes y no clientes de Banco Estado en todas las sucursales del país y podrá solicitarse hasta el 30 de junio de 2026.
4: Alerta regional, alerta regional, alerta regional, alerta de noticias en la región de los lagos.
0: El Hospital Base de Castro inició un operativo de cirugía infantil para reducir listas de espera pediátricas en Chiloé. La iniciativa contempla 24 intervenciones quirúrgicas durante 2 días en apoyo de Fundación Mater.
4: La región de la Araucanía.
0: La Municipalidad de Villarrica y la Red de Economías Territoriales Gualmapu conformaron una mesa de trabajo para impulsar la protección del bosque nativo, fortaleciendo además iniciativas comunitarias y ambientales en la comuna.
4: La región de Magallanes.
0: Autoridades afinan la entrega de casi 9 hectáreas del ex regimiento Pudeto para desarrollar unas 500 soluciones habitacionales y nuevas áreas verdes en pleno centro de Punta Arenas.

0: Japón aprobó el primer antiviral oral destinado a prevenir el COVID-19 tras la exposición al virus dentro del hogar. Se trata del Encitrelvir, comercializado como Chocoa. Este medicamento redujo en 67% el riesgo de desarrollar síntomas según un estudio publicado en la revista científica New England Journal of Medicine. Uno de los aspectos destacados es que el medicamento presentó buena tolerancia y no generó el característico sabor metálico asociado a otros antivirales, como Paxlovid, desarrollado por Pfizer. Actualmente, tanto Estados Unidos como Europa evalúan su eventual aprobación mientras crece el interés internacional por nuevas herramientas preventivas frente a virus respiratorios. Especialistas señalan que este antiviral podría transformarse en una alternativa importante para proteger a personas de mayor riesgo, como adultos mayores o pacientes inmunosuprimidos, especialmente en un contexto de aumento de enfermedades respiratorias, como influenza, virus respiratorio sincicial y COVID-19.
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0: Más de 5.000 personas en Magallanes no saben leer ni escribir ni completaron cuarto básico, según la encuesta CACEN. Ante este escenario, el Mineduc abrió nuevas inscripciones al plan de alfabetización Contigo Aprendo en Punta Arenas, Puerto Natales y Porvenir. Eso fue todo por ahora. Nos volvemos a encontrar en una próxima edición con más informaciones. Que estén muy bien.
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0: 8 de la mañana, 20 minutos.
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0: 8 de la mañana, 27 minutos.
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1: Sociedad Contractual Minera Carola entregará 20 becas jóvenes de pueblos originarios a estudiantes de Tierra Amarilla que pertenezcan a comunidades indígenas y que se encuentren cursando estudios superiores técnicos o profesionales. El proceso de postulación al programa Becas Jóvenes de Pueblos Originarios estará abierto del 18 de mayo al 5 de junio de 2026. Para postular, los estudiantes deben cumplir con los siguientes requisitos. Contar con certificado de acreditación de la calidad indígena emitido por CONADI. Presentar certificado que acredite ser miembro de una comunidad indígena de la comuna de Tierra Amarilla, emitido por CONADI. Estar matriculado en una carrera en un establecimiento de educación superior, técnico o profesional, reconocido oficialmente por el Ministerio de Educación. No ser postulante beneficiario de otro tipo de beca de similar patrocinio otorgada por la Sociedad Contractual Minera Carola u otras compañías del rubro minero. Para participar en el proceso, ingresa a www.scmcarola.cl, completa el formulario en línea y adjunta la documentación solicitada.
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4: 8 de la mañana, 34 minutos.

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Muy buenos días, Atacama. Muy buenos días a todos a quienes nos escuchan a través de la red de emisoras de Candelaria Radio. Estamos arrancando esta edición de Trajinando la Mañana por Candelaria Radio, la radio que está más cerca de ti. Saludamos a esta hora a nuestros auditores que nos escuchan en la 106.7 de la frecuencia modulada. Muy buenos días para todos quienes nos escuchan en esa frecuencia en Copiapó y Tierra Amarilla en la 106.7 de la frecuencia modulada. También estamos en el 104.1, señal que llega a Los Loros y el Valle de Copiapó. 89.1 FM para Caldera y Bahía Inglesa. En internet somos fmcandelaria.cl, señal online y portal informativo con las noticias de Chile y Atacama y también del mundo. Y por supuesto también a través de la aplicación de Candelaria Radio, aplicación disponible para iPhone y para Android. Hoy día martes 26 de julio, cuando a esta hora en Copiapó, Tierra Amarilla, vamos a revisar cómo está la temperatura del momento. Por mientras, les recuerdo que nuestro WhatsApp Candelaria es el más 569-8454-5644. De momento, según nos indica nuestro sistema meteorológico en Tierra Amarilla a esta hora, cielos despejados, soleado, temperaturas actuales de 12 grados. En minutos vamos a revisar el pronóstico del tiempo para el día de hoy. Y, por supuesto, vamos a estar ahí con toda la información detallada que nos entrega, como siempre, la Dirección Meteorológica de Chile. Son las 8 de la mañana con 37 minutos. Escuchamos a Los Bunkers, la portada musical de hoy, Bailando Solos.

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1: Ocho de la mañana, 42 minutos.

Pronóstico del tiempo que nos llega por cortesía de la Dirección Meteorológica de Chile. Son las 8 de la mañana con 43 minutos. Comenzamos a revisar de norte a sur, comenzando por El Salvador, que el día de hoy, martes 26, tendrá una máxima de 27 grados. La mañana y la tarde y la noche se presentarán durante todo el día de hoy con cielos completamente despejados y la máxima para hoy 27 grados en El Salvador. En tanto, en Chañaral para el día de hoy tendremos una máxima de 15 grados. La mañana se presenta con cielos cubiertos, situación que variará durante la tarde, donde tendremos cielos completamente nublados. Ya para la noche vuelven mayor cantidad de nubes, cielos cubiertos y la máxima 15 grados para Chañaral. A esta hora la estación meteorológica de Caldera indica que en esa comuna hay 13 grados en este minuto. Se espera una máxima de 15 grados. La mañana se presenta cubierto y niebla con viento entre 25 a 40 kilómetros por hora. Por la tarde el clima mejorará pasando a nublado, variando a nubosidad parcial. Y en la noche cielos nublados en Caldera. La máxima pronosticada para hoy es de 15 grados. Y en la noche, cielos nublados en Caldera, la máxima pronosticada para hoy es de 15 grados.

Llegamos hasta el sector sur de nuestra región de Atacama. En este caso hablamos de Vallenar, que el día de hoy Vallenar tendrá una máxima de 19 grados. Por la mañana, cielos despejados. En la tarde, cielos despejados. Y en la noche, igualmente, cielos despejados. Máxima 19 grados para hoy en Vallenar.

En Freirina el día de hoy tendremos una temperatura máxima de 18 grados en la mañana. Se presenta cubierto, variando a despejado. Por la tarde, cielos despejados en Freirina. Y en la noche, cielos despejados en Freirina igualmente. Máxima 18 grados para el día de hoy.

Y llegamos finalmente a Copiapó, la capital regional, que el día de hoy tendrá una temperatura máxima de 20 grados. La mañana se presenta cubierto y niebla variando a despejado. Por la tarde, las nubes y la niebla se retirarán, dando paso a cielos completamente despejados para la tarde acá en la región de Atacama, en la capital de la región de Atacama. Por la noche, cielos despejados igualmente, se podrán ver las estrellas acá en Copiapó, la máxima 20 grados para el día de hoy.

pronóstico que, como siempre, nos entrega la Dirección Meteorológica de Chile. Son las 8 de la mañana ya con 47 minutos.

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1: 8 de la mañana, 52 minutos.
2: A esta hora revisamos las efemérides aquí en Candelaria Radio. Son las 8 de la mañana con 52 minutos. Bien, revisamos a esta hora las efemérides. ¿Qué tenemos para el día de hoy? Bueno, varias cosas interesantes. En primer lugar, un día como hoy de 1969 se firma el Acuerdo de Cartagena, también conocido como Pacto Andino. Un día como hoy se firma el documento fundacional que dio origen a la comunidad andina CAN. Chile fue uno de los miembros fundadores de este bloque comercial y político que buscaba mejorar el desarrollo técnico y económico de la región andina a través de la integración y la apertura de fronteras. Nos vamos al mundo de la literatura también porque un día como hoy de 1897 se publica Drácula. De Bram Stoker, ese es el nombre del autor. Sale a la venta en Londres la obra maestra del escritor irlandés Bram Stoker, concebida en plena época victoriana. Esta novela espitular no solo definió el género de terror gótico, sino que transformó el folclore popular de un mito de cultura de masas, influyendo para siempre en el cine, la mora y la literatura moderna. Claro que sí, con Drácula. Uy, Drácula. Así, Drácula se llama, claro. Qué terror, ¿no? Pero bueno. Vamos a revisar ahora el mundo del cine. Un día como hoy, de 1907, nace John Wayne. En Iowa nace Marion Morrison, su nombre real, quien bajo el nombre de John Wayne se convirtió en el símbolo indiscutido del género western y de la era moderna, de la era dorada de Hollywood. Con su presencia, su imponente presencia física y sus roles en clásicos como The Searchers, definió el arquetipo del hombre de acción del siglo XX. Claro, la época de los western, ¿no? Cuando hablaban, por ejemplo, como así, como medio campirano, así como medio de esta manera. Ay, señor. Sigamos con las efemérides mejor, ¿eh?, en vez de dármelas de imitador. También un día como hoy, de 1926, nace el gran Miles Davis. No, no se preocupen, este no lo voy a imitar. Nace uno de los músicos más influyentes e innovadores del siglo XX, trompetista y compositor de jazz. Davis estuvo a cargo a la vanguardia de casi todas las evoluciones del género, desde el cool jazz hasta la fusión con el rock. Su álbum King of Blue sigue siendo el disco de jazz más vendido en la historia. Y casualmente también un día como hoy, pero del año 1948, nace Stevie Nicks, la icónica cantante y compositora de Fleetwood Mac, quien hoy está celebrando su cumpleaños con su voz rasgada, su estética mística, su estética mística de capas y su talento para componer himnos como Dreams o Rhiannon. Se convirtieron en una de las figuras femeninas más influyentes de la historia del rock y el pop de los estadios. Seguimos revisando porque hay más efemérides en ciencia y tecnología. Hoy día ocurre el primer vuelo libre del VA-300 de Igor Sikorsky. El ingeniero aeronáutico Igor Sikorsky realiza en los Estados Unidos de América el primer vuelo exitoso de larga duración con un helicóptero de un solo rotor principal y un rotor de cola. Este diseño técnico sentó las bases mecánicas para todos los helicópteros modernos, revolucionando al rescate médico, el transporte de carga y la aviación militar. Un dato curioso, se juega la primera final de la edición, un día como hoy, se juega la primera final de, en el año 1993, la primera edición, mejor dicho, de la UEFA Champions League. Se juega la final de la primera edición de la UEFA Champions League. Esto bajo su formato y nombre modernos, reemplazando a la antigua Copa de Europa. El Olympique de Marsella se coronó al campeón al vencer al AC Milan, marcando el inicio de la era de mayor espectáculo técnico y comercial del fútbol de clubes en el mundo. Son las efemérides que hemos repasado a esta hora de la mañana aquí en Candelaria Radio. 8:57, hora de noticias, informa Radios Regionales.
3: 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La Superintendencia de Seguridad Social reveló que más de 15.000 trabajadores realizaron labores remuneradas mientras se encontraban con licencia médica y un 66% de ellas corresponden a problemas de salud mental. La SUCESO oficiará a la COMPIN e ISAPRES para que revisen nuevamente las licencias involucradas. Una investigación de la PDI y Fiscalía de Antofagasta permitió detener a 11 integrantes de una organización criminal que excavó un túnel hacia la bóveda de una empresa de valores, evitando la sustracción de más de 40.000 millones de pesos. En Rapa Nui, la muerte de 5 tortugas en lo que va del año ha generado preocupación entre los habitantes de la isla, donde en solo un mes hallaron 3 tortugas sin vida, incluida Maea, una tortuga verde que solía tomar sol en Hanga Pico. La Armada y el Consejo del Mar atribuyen estas muertes al cambio climático y la contaminación del océano.
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1: 9 de la mañana, 2 minutos.

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2: 9 de la mañana, 4 minutos.
3: Radar de tránsito Candelaria, a esta hora de la mañana, siendo las 9:04. Vamos a revisar entonces cómo están las calles del centro de Copiapó. En primer lugar, bueno, un clásico de siempre, el acceso por Ruta 30 a esta hora presenta tráfico denso. Esto comienza desde Avenida El Palomar hacia el ingreso a la principal vía de la ciudad, que es Copayapu. Y en este caso nos marca a esta hora tráfico muy intenso en este sector con una velocidad media de 6 kilómetros por hora. Así que mucha atención en este sector. También usuarios de la aplicación Waze alertan de que a esta hora en Copayapu, puntualmente en el sector del ingreso a Ruta 30, hay presencia de niebla. Esto fue una alerta que levantaron hace una hora con 4 minutos. Desconocemos si todavía hay niebla en el sector, pero de cualquier modo pasamos el aviso. A ver, ¿qué tenemos acá en el centro de la ciudad? Directamente hay dos calles nomás que presentan algunas afectaciones a esta hora. La primera es Atacama, que presenta tráfico denso. Atacama que comienza desde, desde la esquina de calle Maipú comienza este atochamiento y llega hasta la esquina con calle Vallejo. Así que paciencia quienes transiten por este sector porque hay tráfico denso en este lugar, velocidad media de 7 kilómetros por hora. Y posteriormente tenemos también tráfico moderado en calle Salas. Esto comienza desde la esquina con calle Atacama y llega hasta el pasaje Salas. Hasta ese sector hay tráfico moderado en calle Salas, velocidad media de 11 kilómetros por hora. Son las dos principales alertas que nos arroja a esta hora el sistema del radar de tránsito, así que contarles que son las 9:06. Y en la música ya suena Maciel, esto se llama el Noa Noa.

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Y comenzamos revisando algunos titulares de esta presente edición del día de hoy de, titulares nacionales e internacionales. Contarles que roban vehículo con guagua en Puente Alto. Fue frustrado gracias al sistema de corta corriente, eso sí, pero bueno, la situación ocurrió. Bueno, Sala Cuna, fusión de ministerios y seguridad, derecha e izquierda enumeran deseos para la cuenta pública de este año. En otras informaciones, hallan cadáver calcinado tras un amago de incendio en Curacaví. Grau responde a Quiroz y defiende proyecciones del gobierno de Boric. No hay errores de cálculo, dijeron. ¿Qué más tenemos por acá? En el plano internacional, el líder supremo iraní, países del Golfo, no servirán más de escudo a bases de Estados Unidos. Encuesta panel ciudadano UDD, 63% quiere 20 o menos ministerios y 57% anuncia que espera que Kast, el presidente José Antonio Kast, anuncie fusión en cuenta pública. En tanto, Michelle Bachelet apunta a Europa, mesa de alto nivel en Italia, paso por Francia y eventual debate en Londres. Detienen a carabinero, guardia de Palacio de la Moneda, por muerte de conductor baleado. El desafío es sostener la unidad táctica, la minuta opositora para la tramitación de la reconstrucción en el Senado. Mineduc suspende clases en Calama por sismo y llama a revisar la infraestructura escolar. Contraloría de Perú apunta a 10 funcionarios por irregularidades en elección de abril. Y en el mundo de los deportes, en vivo a esta hora, Garín se mide ante el 18 del mundo en Roland Garros. Vamos a estar muy atentos a ese marcador y ver cómo le está yendo a Garín. Claro, de momento aparece juego 0-0 y claro, me imagino que todavía no parte el partido, pero no, sí, arrancó a las 9:10, arrancó el primer set. Vamos a ver cómo se le va dando al chileno durante el programa. Bien, vamos a la música, escuchamos a esta hora a Álvaro Torres, Chiquita Mía.

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Bueno, la noticia del día de ayer fue justamente el sismo, ¿no? Que ocurrió en este caso en Calama, donde justamente indica en este caso, claro, este fuerte movimiento telúrico que se dio en la localidad de Calama, un sismo de magnitud 6.9 se registró la tarde de este día lunes y fue percibido en las comunas de la región de Atacama, además de amplios sectores del norte del país. Según información preliminar actualizada, de acuerdo con el informe final, el movimiento telúrico ocurrió a eso de las 17:52 minutos y tuvo su epicentro a 20 kilómetros al noroeste de Calama, con una profundidad de 114 kilómetros. La mayor profundidad del evento explica su amplio alcance, siendo sentido en regiones como Antofagasta, Tarapacá, Arica y Parinacota, además de la región de Atacama. En el caso de Atacama, el sismo fue recibido con intensidad 4 en Chañaral, Diego de Almagro y El Salvador, mientras que en Copiapó, Tierra Amarilla y Caldera se registró intensidad 3, según los reportes de la Unidad Nacional de Alerta Temprana. Hasta el momento no se han reportado daños a personas ni afectaciones estructurales producto del movimiento telúrico. El Sistema Nacional de Prevención y Respuesta ante Desastres continúa monitoreando la situación ante eventuales réplicas. Sí, bueno, por lo menos acá en la región de Atacama no se sintió tan fuerte, se sintió más leve, pero efectivamente hubo, por lo que se veía, ¿no?, en las imágenes a través de la prensa, bueno, un daño bastante, bastante mayor, ¿no?, en la ciudad de Calama, ¿no?, en todo lo que tiene que ver con Tocopilla, una situación que, bueno, que fue bastante lamentable. Finalmente entiendo que fue un 6.9, esa fue la magnitud final, pero bastante, bastante poco profundo, ¿no?, para el promedio de lo que generalmente es la profundidad de un sismo. 9 de la mañana con 24 minutos, ¿alcanzamos a ir a un temita más? Yo creo que sí, vamos a un temita más y de ahí nos vamos a la tanda.

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1: Sociedad Contractual Minera Carola entregará 20 becas jóvenes de pueblos originarios a estudiantes de Tierra Amarilla que pertenezcan a comunidades indígenas y que se encuentren cursando estudios superiores técnicos o profesionales. El proceso de postulación al programa Becas Jóvenes de Pueblos Originarios estará abierto del 18 de mayo al 5 de junio de 2026. Para postular, los estudiantes deben cumplir con los siguientes requisitos. Contar con certificado de acreditación de la calidad indígena emitido por CONADI. 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Estar matriculado en una carrera en un establecimiento de educación superior, técnico o profesional, reconocido oficialmente por el Ministerio de Educación. No ser postulante beneficiario de otro tipo de beca de similar patrocinio otorgada por la Sociedad Contractual Minera Carola u otras compañías del rubro minero. 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
4: 9:31 a.m.
1: En FM Candelaria informamos el horario de tronaduras para el día de hoy, juntos a las empresas mineras de la comuna. En conformidad con el acuerdo suscrito con la comunidad de Tierra Amarilla y las autoridades.
5: Tengan todos muy buenos días y saludos cordiales desde nuestros estudios centrales aquí en Candelaria Radio. Damos paso a un informativo de tronaduras para el día de hoy. Informativo que, como siempre, llega por cortesía de las empresas mineras de la comuna, quienes nos han hecho llegar el horario de tronaduras de sus respectivas operaciones. Comenzamos este informativo revisando a esta hora la información que nos envía Sociedad Contractual Minera Carola, que informa que el día de hoy, en este caso martes 26 de mayo de 2026, en jornada matinal de 7:30 a 8:00 a.m., no se realizaron tronaduras de producción en su operación principal Mina Carola. Informa a esta hora el Departamento de Perforación y Tronaduras de la Superintendencia de Ingeniería de Sociedad Contractual Minera Carola.

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9:35 de la mañana, volvemos aquí al Trajinando la Mañana, momento de continuar a esta hora revisando noticias locales. Fingieron ser, perdón, me quedé sin aire, ahí sí, respiramos de nuevo, ahí va. Fingieron ser policías para robar maquinaria minera en Inca de Oro, recuperan especies avaluadas en más de 50 millones de pesos. Un violento robo afectó a una empresa minera ubicada en el sector Llanos de Varas, en las cercanías de Inca del Oro, comuna de Diego de Almagro, luego de que un grupo de desconocidos ingresara al recinto, haciéndose pasar por funcionarios policiales, para sustraer maquinaria y diversas especies. De acuerdo a los antecedentes recopilados por la Brigada Investigadora de Robos de la PDI Copiapó, los sujetos llegaron armados hasta el lugar, intimidaron a las víctimas y escaparon con un cargador frontal, además de otras pertenencias. La denuncia la realizaron, en este caso, detectives especializados iniciaron las diversas diligencias investigativas en el sector, enfocando el trabajo en el rastreo de las especies sustraídas y en la revisión de las zonas cercanas al lugar del delito. Las diligencias posteriores permitieron ampliar el operativo de búsqueda en las inmediaciones del sitio del suceso, incorporando patrullaje aéreo con drones y seguimiento de huellas en la zona. Además, la investigación permitió recuperar el teléfono celular que había sido sustraído a una de las víctimas durante el desarrollo del delito. Las especies fueron encontradas en una faena irregular ubicada aproximadamente un kilómetro del lugar donde ocurrió el robo, mientras la Policía de Investigaciones continúa realizando diligencias para identificar y ubicar a los responsables. Son ya las 9:37. Escuchamos un clásico a esta hora. Juntos nos canta Paloma San Basilio.

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9:46, regresamos aquí al Trajinando la Mañana. Contarles a esta hora que ha llegado a Usurpador, Policía de Investigaciones detiene a pareja con antecedentes por homicidio frustrado, todo esto tras toma de vivienda en Copiapó. Una denuncia por violación de morada permitió la detención de dos personas. Todo esto en el sector de Las Tomas, Juan Pablo II de Copiapó. Luego de que una mujer acusada que un conocido se habría apropiado de su vivienda sin autorización. El procedimiento fue desarrollado por detectives de la Brigada de Investigación Criminal, la BICRIM, de la Policía de Investigaciones de Copiapó, quienes realizaron diligencias investigativas tras la denuncia y una coordinación con la Fiscalía Local de Copiapó. Sobre el caso, el jefe de la BICRIM Copiapó, subprefecto Luis Millapán, explicó que en el inmueble se encontraba un amigo de la denunciante, quien se habría apropiado de la vivienda sin el consentimiento de la víctima, la cual en un inicio le dio alojamiento ya que no tenía dónde vivir. El oficial agregó que las diligencias se permitieron establecer que el imputado posteriormente llevó a vivir al inmueble a su pareja, permaneciendo ambos en el domicilio de manera irregular. Las diligencias se permitieron acreditar el ilícito mencionado, procediendo a la detención de dos personas que hacían uso irregular del domicilio, señaló el subprefecto Millapán. Tras verificar los antecedentes y acreditar el delito flagrante de violación de morada, la Policía de Investigaciones concretó la detención de ambas personas en el mismo sector de Las Tomas, Juan Pablo II. Desde la institución policial informaron que el detenido corresponde a un hombre chileno mayor de edad con antecedentes policiales por homicidio frustrado, ni más ni menos, desacato, amenazas e infracción a la ley de propiedad industrial. En tanto, la mujer detenida, también chilena y mayor de edad, registra antecedentes también por homicidio frustrado. Ambos imputados quedaron a disposición de la justicia para su respectivo control de detención.

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1: El exfiscal regional de O'Higgins, Roberto Díaz, fue detenido tras ser sorprendido intentando ingresar droga, una botella de alcohol y un teléfono celular al complejo penitenciario de Alto Hospicio durante una visita al recinto como abogado particular. Un equipo de investigadores, liderados por chilenos, identificó una nueva especie de pingüino papúa, el Pigocelis kerguelensis, en las islas Kerguelen. Esta especie fue descubierta tras analizar muestras genéticas que permitieron identificar a 4 especies de pingüinos papúa distintas, cada una adaptada a su propio entorno. La bancada de la UDI propuso reducir de 25 a 19 ministerios en Chile, fusionando 10 de ellos en 4 carteras. Los diputados Ramírez, Valls y Cretón destacaron la necesidad de modernizar el Estado para ser más eficiente.

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9: 10 de la mañana, 3 minutos.

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10 de la mañana ya con 4 minutos, volvemos aquí al Trajinando la Mañana por Candelaria Radio, la radio que está más cerca de ti. Recuerden que pueden ponerse en contacto con nosotros al más 569-84-54-56-44. Ese es nuestro WhatsApp exclusivo para auditores. Contarles a esta hora del balance del fin de semana largo, decomisos, infracciones y más de 3.000 controles en Atacama. Con más de 3.000 controles preventivos, decomisos, detenciones y fiscalizaciones en distintos puntos de la región, Carabineros de Atacama entregó el balance de los servicios desplegados durante el fin de semana largo por la conmemoración del 21 de mayo. Los operativos se realizaron en comunas como Chañaral, Copiapó, Vallenar, Huasco y Alto del Carmen, considerando el aumento en el desplazamiento de vehículos durante los días feriados. El trabajo incluyó controles vehiculares, fiscalizaciones a motocicletas y servicios coordinados junto al personal del SAC y el SENDA. En ese contexto, el prefecto de Atacama, coronel Robinson Villarroel Pastén, entregó detalles de las labores preventivas desarrolladas durante la semana. El despliegue policial permitió además la recuperación de un vehículo con encargo, decomisos también de droga y la detención de 18 personas que mantenían órdenes judiciales pendientes. A ello se suman infracciones cursadas durante las fiscalizaciones y el retiro de motocicletas que circulaban fuera de la norma, tal como explicó la autoridad policial. El balance también contempló procedimientos asociados a seguridad vial y controles preventivos realizados durante el retorno del fin de semana largo. En esa línea, Carabineros confirmó el decomiso de cerca de 7.000 cigarrillos de contrabando, además de la detención de 2 conductores por manejo en estado de ebriedad y un caso de conducción temeraria a más de 170 kilómetros por hora. Sobre estos procedimientos, el coronel Robinson Villarroel Pastén, por supuesto, expuso la gravedad de esta situación. Desde Carabineros destacaron que este tipo de despliegues busca reforzar la seguridad y prevención durante fechas de alta movilidad en la región, manteniendo presencia activa en rutas y en sectores urbanos. Asimismo, reiteraron el llamado a conducir con responsabilidad, respetar las normas de tránsito y colaborar con las fiscalizaciones preventivas para evitar accidentes y hechos delictuales durante futuros fines de semana largos. 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

10 de la mañana con 16 minutos. Regresamos aquí al Trajinando la Mañana solamente por Candelaria Radio, la radio que está más cerca de ti. Contarles a esta hora más informaciones porque despliegan operativos en terreno para agilizar entrega de cupones de gas en Atacama. En el marco de un despliegue territorial en el frontis de la Delegación Presidencial Regional Atacama, diversas autoridades de la zona anunciaron el inicio de un operativo destinado a facilitar la inscripción y activación del beneficio del cupón de gas licuado para el invierno. La iniciativa busca articular a múltiples servicios públicos en un solo punto para agilizar los trámites de la ciudadanía, tales como la obtención de la clave única y la actualización de datos socioeconómicos, permitiendo a los vecinos realizar todo el proceso en un mismo lugar y prepararse ante las bajas temperaturas. Al respecto, la delegada presidencial regional de Atacama, Sofía Cid, detalló el sentido de la actividad y la forma en que se coordinará el despliegue de las distintas provincias de la región. El operativo presencial responde a la necesidad detectada en la comunidad de actualizar herramientas digitales que quedaron en desuso tras la emergencia sanitaria. Muchos de los asistentes manifestaron que la falta de la utilización de la clave única dificultaba su acceso a los beneficios estatales vigentes, por lo que la presencia en las oficinas móviles en la Plaza de Armas agilizó el trámite de postulación. Ante este escenario, las carteras regionales han reforzado sus equipos de difusión para asegurar que la información técnica sea comprensible y que los canales de atención cubran a la mayor cantidad de usuarios. En esa línea, la Seremi del Trabajo y Previsión Social de Atacama, Cristina Brazo Basi, subrayó el rol de la cartera en el acompañamiento y orientación de los vecinos que se acerquen a los puntos de atención. Con estas medidas, las autoridades locales esperan cubrir la demanda energética de los sectores más vulnerables de Atacama. Durante los meses de invierno, también se recordó a la comunidad que los operativos en el frontis de la delegación continuarán funcionando en días seleccionados de la semana, instando a los vecinos a verificar su situación en el registro social de hogares y a concurrir con su cédula de identidad para completar la activación de forma segura. Importante entonces tener la clave única actualizada al día. De esa manera usted va a poder postular a este cupón de gas, ¿no? El cupón de gas licuado de 27.000 pesos, ¿no? Que es parte de las leyes Chile Sale Adelante. 10 de la mañana con 19 minutos.

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7: 10:31.
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9: Tengan todos muy buenos días y saludos cordiales desde nuestros estudios centrales aquí en Candelaria Radio. Damos paso a un informativo de tronaduras para el día de hoy. Informativo que, como siempre, llega por cortesía de las empresas mineras de la comuna, quienes nos han hecho llegar el horario de tronaduras de sus respectivas operaciones. Comenzamos este informativo revisando a esta hora la información que nos envía Sociedad Contractual Minera Carola, que informa que el día de hoy, en este caso martes 26 de mayo de 2026, en jornada matinal de 7:30 a 8:00 a.m, no se realizaron tronaduras de producción en su operación principal Mina Carola. Informa a esta hora el Departamento de Perforación y Tronaduras de la Superintendencia de Ingeniería de Sociedad Contractual Minera Carola.

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1: Diez de la mañana con 33 minutos, volvemos aquí al Trajinando la Mañana por Candelaria Radio, la radio que está más cerca de ti. Bueno, al inicio cuando leíamos los titulares nacionales veíamos que estaba jugando Cristian Garín con Leander Tiend en Roland Garros. Bueno, ha sido un resultado de momento bastante amargo, ¿no?, para Garín, pero sigue en la pelea. El primer set lo perdió 6-0 en 18 minutos. El segundo lo ganó 6-2 el chileno Cristian Garín en 28 minutos. El tercer set nuevamente lo vuelve a perder el chileno 6-0 y ahora están en el cuarto set. Vamos a ver, vamos Chile, ojalá que pueda ahí en este caso darlo vuelta. Bueno, no darlo vuelta, van empatados en cantidad de sets ganados y perdidos, ¿no? No, lleva 2 a favor, 2 a 1 va ganando en este caso en sets Leander Tien. Este es el definitivo, cuarto set, yo creo que aquí ya se va a definir todo, si no pasa al quinto. Claro, en este caso Leander Tien está 30-15 en el juego, así que están sirviendo ahí. Vamos a ver cómo se va desarrollando el marcador. Sirve el norteamericano en este caso 30-15. Vamos a ver cuando se actualice el marcador. Claro, ahí está, finalmente 1-0 se llevó ese punto Leander Tien. Ahora sirve Garín y está 15-0. Bien, vamos a ver, ojalá que a Garín le vaya bien, ¿no? Para que, por supuesto, tenga una siguiente ronda, ¿no? En Roland Garros. A ver, ¿qué les podemos contar a esta hora de la mañana? Noticias de nuestro sitio web, fmcandelaria.cl. Tenemos ya algunas informaciones arriba. Como esta, por ejemplo, que les pasamos a contar. Más de 600 personas han disfrutado las rutas de relajación en distintos sectores de Tierra Amarilla. Actividades comunitarias que ya han disfrutado más de 600 personas en la población Luis Uribe, Las Vizcachas, el Parque Rafael Torreblanca, Cancha de Carrera, donde asistieron vecinos de Algarrobo y Pabellón y Plaza Los Loros. Gracias a buses de acercamientos dispuestos por la municipalidad para los vecinos de Hornito y San Antonio. Al respecto, el alcalde Cristóbal Zúñiga Arancibia ha destacado la importancia de tener un municipio en terreno que acerque los servicios y llene de actividades de relajación y bienestar a nuestras vecinas y vecinos en su sector para que puedan disfrutar de grandes artistas locales en vivo, peluquería, masajes, manicure y podología. Eso es lo que sería la ruta de la relajación, que es tan necesaria para la salud de las personas. La comunidad ha valorado estas actividades, como es el caso de Rosa López, presidenta de la Junta de Vecinos de Vizcachas, quien dijo agradezco al alcalde y los funcionarios municipales que vinieron a nuestro sector trayendo todos estos servicios para nuestros vecinos que pudieron disfrutar, pasar una gran jornada y, como dice el alcalde, vivir mejor es posible. Claro, eso lo decía justamente la presidenta de la Junta de Vecinos de Vizcachas. Las rutas de relajación continuarán la próxima semana, viernes 29 de mayo, desde las 15:30 a las 19:30 horas en Plaza Balmaceda, y el sábado 30 de mayo desde las 10:30 hasta las 14:30 horas en Junta del Potro, así, llegando así a los sectores más rurales alejados de nuestra comuna. 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

Informaciones de nuestro portal informativo fmcandelaria.cl. Claro, estamos revisando a esta hora informaciones que están en nuestro portal informativo. Contarles que la Policía de Investigaciones de Atacama recuperó vehículos avaluados en más de 50 millones de pesos. Detectives de la Brigada Investigadora de Robos, la Viró, de la PDI Copiapó, realizaron diligencias en una faena irregular, la cual se encontraba ubicada en las cercanías de la localidad de Inca de Oro, logrando la recuperación de una camioneta y un cargador frontal, especies avaluadas en más de 50 millones de pesos. Oficiales policiales de la Viró, en este caso, llevaron a cabo una serie de indagatorias, todo esto tras un robo que afectó a una empresa minera ubicada en el sector de Llano de Varas, cerca de la localidad de Inca de Oro, lugar desde donde desconocidos que se identificaron falsamente como policías ingresaron al lugar con armas de fuego para sustraer un cargador frontal y darse a la fuga. El trabajo policial permitió dar con la ubicación de la especie sustraída, la cual se encontraba ubicada a un kilómetro del lugar del hecho. En una faena irregular, la labor que estaba enfocada en este caso en el rastreo, patrullaje aéreo con dron y seguimiento de las huellas de las especies, se permitió dar con el cargador frontal y con una camioneta que mantenía en cargo vigente por robo, señaló el jefe de la Viró Copiapó, su paso en el rastreo, patrullaje aéreo con dron y seguimiento de las huellas de las especies, se permitió dar con el cargador frontal y con una camioneta que mantenía

momento del delito. Información importante que les compartimos aquí a esta hora de la mañana, el excelente trabajo como siempre de la Policía de Investigaciones que trabaja día a día justamente para prevenir y para castigar el delito. Son ya las 10:46.

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0: Bueno, atención amantes de la lectura, porque se viene la fiesta del libro. Vamos a revisar esa información que está en nuestro sitio web fmcandelaria.cl. Fiesta del Libro y el Patrimonio lanzó su programación de actividades. Conoce el detalle a continuación, es lo que titula, en este caso, fmcandelaria.cl. La Municipalidad de Copiapó lanzó su parrilla de actividades enmarcadas en la celebración del Día de los Patrimonios, que se desarrollará entre el 28 y el 31 de mayo, con actividades en la Plaza de Armas, Bandejón, Alameda y la Sala de Cámara en este caso. La Fiesta del Libro y el Patrimonio será un gran espacio de encuentro cultural que reunirá a destacados invitados nacionales y regionales, además de actividades gratuitas para toda la familia. Luego de 5 años, en este caso, recuperamos la Fiesta del Libro y el Patrimonio, y no solo eso, sino que con una versión mejorada, teniendo como invitado al Premio Nacional de Literatura, Elicura Chihuayalaf. Ahí está, Chihuaylaf, ahí está. La destacada periodista de investigación, Laura Landaeta, además de escritores académicos, artistas y gestores culturales de la región, subrayó en este caso el alcalde Mario Chicardini. La iniciativa es organizada por el Departamento de Cultura, Turismo y Patrimonio, todo esto a través de la Biblioteca Pública Municipal Rosario Rego, junto a diversas instituciones y con la colaboración de Librería Que Leo. La programación comenzará el viernes 29 de mayo a las 10 de la mañana con una ceremonia inaugural que incluirá presentaciones artísticas, música y un conversatorio junto al Premio Nacional de Literatura Elicura Chihuaylaf. Durante la jornada también se realizarán recorridos patrimoniales y talleres enfocados en literatura, ilustración y periodismo. Ese mismo día la comunidad podrá participar en conversatorios donde destaca la presentación del libro El laberinto del fraude, causa Hermosilla, de la periodista Laura Landaeta a las 17 horas. La jornada finalizará con música en vivo a cargo de Max Paredes. Bueno, si ustedes quieren conocer toda la programación para esta fiesta del libro, está en nuestro sitio web, que es fmcandelaria.cl. ¿Ya? Ustedes ingresan ahí, hay una nota que dice, en este caso, Fiesta del Libro y el Patrimonio lanzó su programación de actividades, conoce el detalle. Ustedes ingresan acá y en el final de la notita tenemos una galería que hemos cargado donde está el detalle completísimo, digamos, de toda la programación para esta Fiesta del Libro, ¿no?, que se va a hacer acá en Copiapó. La pueden revisar directamente en nuestro sitio web fmcandelaria.cl.
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2: La Dirección Meteorológica de Chile pronosticó una semana marcada por fuertes contrastes de temperatura entre las mañanas y las tardes en gran parte del país, especialmente en la zona centro y centro-sur, donde se esperan heladas matinales y máximas cercanas a los 25 grados. En consecuencia de las irregularidades en las cifras de producción de Codelco, más de 6.000 trabajadores deberán devolver parte de los incentivos por cumplimiento de metas de producción de 2025. El fiscal judicial de la Corte Suprema, Jorge Pizarro Astudillo, reprochó a notarios, conservadores y archiveros por incumplimiento de deberes durante más de 30 años. Tras una revisión de la Fiscalía Judicial, se detectaron omisiones en la rendición de cauciones y declaración de patrimonio e intereses.
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6: 11 de la mañana, 3 minutos.

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Comenzamos a esta hora a revisar el horóscopo aquí en Candelaria Radio. Son las 11 de la mañana con 5 minutos. Ya saben nuestro formato, ¿no? Quienes nos escuchan diariamente, nuestro formato es que vamos de 3 en 3 con los signos. Primero Aries, Tauro, Géminis, luego Canción de la Suerte para ellos. Continuamos con posteriormente Cáncer, Leo, Virgo, Canción de la Suerte y así hasta completar todo el horóscopo. Mucha suerte para todos quienes nos están escuchando el día de hoy y comenzamos. Aries dice lo siguiente: mientras usted sepa que está en lo correcto, todo lo que va a suceder como debe, todo va a suceder como debe. Solo deje que los demás se vayan dando cuenta de sus propios ritmos, ¿no? De que usted es quien está al mando. La vida amorosa se vuelve intensa. Hay encuentros que dejan marca y en los que debe cuidarse. Continuamos ahora con Tauro. Luego de meses corriendo detrás de ese objetivo, le sorprende verlo tan cerca de usted. Debe entrar en acción de inmediato, tomarlo y ya no dejarlo ir. Antes de nada, hable con la persona que ama y proponga su idea. Después de todo, se trata de vivir la relación con más libertad. Y cerramos este bloque con Géminis, que dice: de tanto ocuparse en los detalles esenciales, ha perdido de vista qué fue lo que le atrajo de este proyecto, y para recuperar esa chispa debe hacerlo desde una cierta distancia. El sentimiento se ha vuelto intenso y apasionado, dando en este caso a la relación mayor importancia de la que antes tenía. Canción de la Suerte para estos tres signos llega junto con Rafaela Carrá, Pedro, Pedro, Pedro.

11 de la mañana con 11 minutos. Volvemos aquí al Trajinando la Mañana de Candelaria Radio. Estamos revisando el horóscopo. Ya hemos revisado los 13 primeros signos, Aries, Tauro y Géminis. Continuaremos con Cáncer, Leo y Virgo. Mucha suerte para ellos. Vamos con Cáncer en este caso, contarles que los nacidos bajo el signo de Cáncer pueden elegir entre vivir frustrado por lo que falta en su vida o comprometerse para tenerlo en un tiempo prudente. Es el cauce perfecto para esa vitalidad que le inunda, sin duda que la persona amada se verá afectada por la decisión laboral que usted tome. Debe pensarlo bien. Vamos con Leo. La mayoría de sus colegas se contentan con señalar cuando aparece un problema, pero usted se destaca por buscar de inmediato una solución y ponerla en práctica. A medida que vayan soltando, ¿no?, las malas experiencias, el amor comenzará a mostrar lo buena que la vida puede ser. Y cerramos con Virgo, que dice: evite contagiarse con la agresividad del ambiente laboral, sea un referente para quienes deben estar centrados. Ahora mismo le pone en una encrucijada el pasado, le ofrece un más de lo mismo y el futuro es desconocido. Pero lleno de posibilidades, obviamente, no hay mucho que pensar. Canción de la suerte para estos signos llega junto con La Sociedad. Nada quedará.

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11 de la mañana con 18 minutos. Volvemos aquí al Trajinando la Mañana de Candelaria Radio. A esta hora estamos revisando el horóscopo. Vamos a continuar entonces con Libra, Escorpión y Sagitario. Mucha suerte para ellos. Libra dice, el acuerdo se concreta a último momento y usted quiere hacerle ajustes de inmediato, pero los astros aconsejan relajarse. Tiene tiempo para revisar y hacerlo con calma. En un ánimo más reflexivo que entusiasta, usted se prepara para un encuentro sin tener mayores expectativas. Vamos con Escorpión. Hay diferencias entre la audacia y la imprudencia en este caso. La primera indica confianza y experiencia, mientras que la segunda denota pesimismo ante una meta imposible de alcanzar por ahora. Sea paciente y pronto calificará para ese desafío que anhela conquistar. Su turno ya viene. Y cerramos con Sagitario. Dice, es frecuente que al vencer en un desafío usted ya se prepare para el próximo que viene. La vida le propone una serie ininterrumpida de oportunidades en el plano profesional, tendencia a la posesividad en el amor, algo definitivamente tóxico en el amor, cambie de actitud. Canción de la suerte para estos tres signos llega junto con Chayanne. ¿Qué me has hecho?

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Revisamos rápidamente los últimos tres signos aquí en el horóscopo de Trajinando la Mañana. Capricornio dice, la oferta que recibe es tentadora, pero usted ya no quiere seguir corriendo riesgos. Deje que esa persona tome la iniciativa y usted solo observe cómo ella se comporta. El entusiasmo por lo que vive en el amor hace que olvide de preguntar a la otra persona cómo ella se siente. Vamos con Acuario. No crea que a ese colega se le van a subir los humos a la cabeza. Al trabajar al lado de usted, ha aprendido a valorar la experiencia y la lealtad, todo lo que usted le ha transmitido. Creencias erradas sobre el amor le meten en problemas. Abra los ojos para aprender y actualizarse. Piscis dice, al aceptar intervenir en un conflicto, su intención es iluminar la situación, pero sin caldear los ánimos, escucha atentamente a los demás y sea prudente para aconsejarlos. No es fácil soltar lo que sucede en la familia y tomar distancia, pero así es como podrá descubrir una solución. Canción de la suerte ya para estos últimos tres signos. ¿Qué tenemos en como canción de la suerte? A ver, sí, porque esa está un poquito larga con la que vamos a ir, entonces vamos a hacer un pequeño enroque. Pedimos disculpas la desprolijidad, pero a ver, vamos a ir con esta que es un poquito más corta y que se nos va a adaptar mejor para la tanda. A ver, sí, vamos con 20 rosas cantan los ángeles azules.

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4: 11:33 a.m.
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5: A esta hora en Candelaria Radio presentamos un informe de tronaduras, informe que como siempre llega por cortesía de las empresas mineras de la comuna que nos han hecho llegar el horario de tronaduras de sus operaciones. Comenzamos este informativo revisando a esta hora la información que nos envía Sociedad Punta de Cobre, Sociedad Anónima Pucobre. Para sus cuatro operaciones, Mina Punta de Cobre, Mina Manto de Cobre, Mina Granate y Mina Tránsito. En estas cuatro operaciones pertenecientes a Pucobre, se indica que el día de hoy, martes 26 de mayo de 2026, no se realizarán tronaduras de producción en estas operaciones. Informa la Gerencia de Operaciones de Minas de Sociedad Punta de Cobre, Sociedad Anónima Pucobre. Vamos ahora con la información que nos envía Sociedad Contractual Minera Carola, que informa que el día de hoy, martes 26 de mayo de 2026, en jornada matinal, esto es de 7:30 a 8:00 a.m, no se realizaron tronaduras de producción en su operación principal Mina Carola. Informa el Departamento de Perforación y Tronadura de la Superintendencia de Ingeniería de Sociedad Contractual Minera Carola.

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11 de la mañana con 37 minutos. Continuamos con más informaciones locales aquí en Trajinando la Mañana. Contarles de una nueva colisión en Atacama deja un lesionado en sector Puente Paipote de Copiapó. Una nueva emergencia vial se registró durante la mañana de este martes en la comuna de Copiapó, específicamente en el sector de Puente Paipote, donde una colisión entre un vehículo menor y una motocicleta dejó a una persona lesionada. De acuerdo con información entregada por Senapred Atacama, el hecho se vieron involucradas tres personas, de las cuales una resultó lesionada, siendo posteriormente trasladada por personal del SAMU hasta el Hospital Regional de Copiapó. En el lugar trabajaron, en este caso, voluntarios de bomberos de Copiapó, personal de SAMU y carabineros de Chile, quienes realizaron las labores de atención, coordinación y control de la emergencia. La situación fue controlada sin nuevas complicaciones y la emergencia fue dada por finalizada en el lugar. Pero bueno, siempre es importante contar estas informaciones porque es la manera también en la que uno hace un poco de conciencia social, ¿no? A la hora de conducir una moto, ¿no? Un vehículo motorizado, siempre es importante el tema de la seguridad, de la prevención en motos, quiere decir usar cascos. ¿Saben? A mí me ha tocado mucho ver, por ejemplo, muchos motoqueros, ¿no? Gente que anda arriba en moto, por ejemplo, con shorts, con pantalones cortos, con zapatillas, sin chaqueta de cuero. Esas son cosas que están mal. Claramente hay toda una reglamentación que yo no lo digo yo, lo dice la propia reglamentación, digamos, de tránsito, donde básicamente quienes anden en motos tienen que estar con ciertos tipos de ropa. Por ejemplo, hay pantalones que son para motoqueros, hay chaquetas que son para motoqueros, para moto de calle, para motocross. O sea, es importante eso, ¿eh? Es importante hacer mención de eso porque muchas veces llegan y se suben con la ropa normal que uno anda en el día a día y claro, esa no es una ropa que está preparada, acondicionada, ¿no? Para, en este caso, aguantar un fuerte accidente en motocicleta. Entonces, lo mismo el casco, siempre el casco certificado, usen casco certificado. Todos los cascos de moto, para que sepan, traen unas certificaciones. Hay certificación europea, certificación norteamericana, bueno, certificación chilena, qué decir. Ustedes cuando vayan a su tienda, la tienda de motocicletas, quienes nos están escuchando y por ahí tienen una moto y quieren comprar un buen casco, tienen que fijarse en las certificaciones. Tienen que fijarse también que el casco no esté ni dañado ni nada. Eso es muy importante. Así que hacemos también esos llamados, esas menciones por ahí para quienes también se quieren a lo mejor ingresar en el mundo de la motocicleta, siempre asesorarse con gente que sepa. Faltan 20 minutos ya para el mediodía.

11 de la mañana con 47 minutos. Regresamos aquí al Trajinando la Mañana por Candelaria Radio. Bueno, contarles la primera noticia, una triste, ¿no? Porque finalmente Cristian Garín perdió frente a Leander Tien. Estaban jugando en Roland Garros, primera ronda. En este caso, break, set y partido para Tien, 6-0, 2-6, 6-0 y 6-2. Salvo el segundo set, Garín lo pasó muy mal en Roland Garros. Tien fue una aplanadora y el marcador así lo refleja. Corta aventura del chileno en la arcilla de París, pero tenemos toda la fe, ¿no?, de que el chileno seguirá en algún otro torneo por ahí emocionándonos, ¿no?, con los partidos. Pero una situación triste, ¿no?, porque quedó eliminado de Roland Garros. Eso es la primera noticia. La segunda es que vamos a volver con noticias locales, también noticias no muy buenas, pero hay que contarlas de todos modos. Dos siniestros viales se movilizan a los servicios de emergencia en distintos puntos de la Ruta 5 Norte en Atacama. En este caso, una intensa actividad de los servicios de rescate se registró durante la mañana de este martes 26 de mayo en la Ruta 5 Norte tras producirse dos accidentes vehiculares de diversa consideración. Los hechos ocurridos con escasos minutos de diferencia en tramos distantes de la principal carretera del país obligaron al despliegue del personal médico, policial y de las concesiones viales. El primer incidente tuvo lugar aproximadamente a las 7:15 horas, a las 7:15 de la mañana, a la altura del kilómetro 1033 en el sector de Chañaral. Por causas que se investigan, un camión de 3/4 habría perdido el control y terminó volcándose a un costado de la berma. A raíz del impacto, dos personas adultas resultaron con lesiones de diversa consideración, siendo rescatadas y trasladadas de forma inmediata al hospital de Chañaral para recibir la atención médica. Apenas minutos más tarde, a las 7:39, las alarmas volvieron a encenderse en el tramo de la concesión Ruta 5 Vallenar Caldera, específicamente en el kilómetro 781+100, en el sector de Travesía, donde el conductor de un tractocamión que circulaba por la calzada izquierda con dirección de norte a sur habría perdido el control de la pesada máquina, impactando por alcance a un vehículo menor. A pesar de la magnitud de la colisión, el reporte oficial confirmó que las dos personas involucradas en este segundo hecho resultaron completamente ilesas, registrándose únicamente daños materiales. Al lugar del accidente, en este caso, concurrió rápidamente el equipo de emergencia de la concesión vial junto a personal de carabineros y bomberos de Copiapó, quienes aplicaron el protocolo ABC para asegurar en este caso la ruta y regular el flujo vehicular. Son ya las 11 de la mañana con 51 minutos. 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
1: La Municipalidad de Pucón inauguró un nuevo sistema de telecomunicaciones comunal para mejorar la respuesta ante emergencias volcánicas, incendios forestales y rescates, además de implementar cámaras con inteligencia artificial para detectar humo de forma temprana. El gobierno encabezó la primera reunión nacional del COGRID Preventivo 2026, instancia enfocada en coordinar la preparación del país ante la próxima temporada de invierno y los posibles efectos del fenómeno del Niño. El gremio de conductores forestales pidió mayor seguridad en la macrozona sur, asegurando que no están siendo escuchados por las actuales autoridades y que la coordinación era mejor con el gobierno anterior.

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2: 12 horas, un minuto.
3: Radar de tránsito Candelaria a esta hora para contarles cómo están las calles del centro de Copiapó. Bueno, obviamente ya ha pasado el mediodía, obviamente el tránsito está mucho más activo. Tenemos varias calles que a esta hora presentan tráfico intenso. Comenzamos a revisar. Acceso Ruta 30 a esta hora, esto es pasado a Avenida El Palomar, y el acceso por Ruta 30 hacia Copayapu indica tráfico muy intenso a esta hora en este sector, velocidad media de 3 kilómetros por hora. Esto ocurre justo en la bifurcación hacia Avenida La Paz y Ruta 30, en este caso hacia el sector de Ruta 30, el acceso a Copayapu y Colipí, presenta este tráfico muy intenso de velocidad media de 3 kilómetros por hora. En Colipí mismo también tenemos tráfico intenso a esta hora. Esto comienza en la esquina de la calle Bernardo Higgins y llega hasta la esquina de calle Manuel Rodríguez. Tenemos también tráfico denso a esta hora en calle Salas. Esto es desde Copayapu, desde el acceso, desde la salida por Copayapu o dicho de otra manera, claro, desde la salida por Copayapu o desde el pasaje Salas, mejor dicho, hacia la salida por Copayapu, presenta tráfico denso a esta hora en la calle Salas. Esto es velocidad media de 7 kilómetros por hora. Los Carrera también presenta a esta hora tráfico denso, velocidad media de 12 kilómetros. Esto comienza desde Avenida Enríquez y llega, en este caso, hasta la calle Hierbas Buenas. Circunvalación a esta hora también presenta tráfico denso. Esto es desde la calle Colipí y llegando poco antes, ¿no?, de Santiago Watt. Y en este caso, es en el sentido yendo hacia lo que sería Avenida Enríquez. Es hacia ese sector, desde la Alameda hacia Avenida Enríquez. ¿Dónde más tenemos tráfico denso a esta hora? Tenemos tráfico denso en calle Rancagua. Esto es desde el acceso por Circunvalación. Sí, esto es el acceso por Circunvalación. Y llegando hasta la esquina con Chañarcillo. Calles también que a esta hora presentan tráfico moderado, como es el caso de calle Atacama. Esto ocurre entre las calles Talcahuano y llegando hasta Chacabuco. También el tráfico moderado en calle Maipú, esto es entre las calles Atacama y en este caso Los Carrera. También tenemos tráfico moderado en Hierbas Buenas, esto es entre Manuel Rodríguez y Bernardo O'Higgins. Calle Vallejo a esta hora presenta tráfico moderado, esto es en la esquina, comienza en la esquina de Atacama y termina a la altura de Diego Portales. Y finalmente tráfico moderado en calle Salas, creo que esta la habíamos dicho, ¿no?, entre Chañarcillo y en este caso la calle esta la tenemos, a ver, pasaje Salas, correcto, ahí está. Son las informaciones del tránsito que les compartimos a esta hora del mediodía aquí en Candelaria Radio, más cerca de ti.

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1: Desde Coyhaique nos visitan Los Vázquez, tremendo grupo el que vamos a escuchar el día de hoy, grandes éxitos de Los Vázquez, tremenda banda musical, tremendo dúo, ¿no? Un dueto formado por los hermanos Ítalo y Enzo Vázquez. Formados en Coyhaique, justamente por los hermanos Ítalo y Enzo Vázquez, el dúo irrumpió en la escena musical nacional a inicios de la década del año 2010, con una propuesta auténtica y profundamente arraigada en la identidad local. Tras años de trabajo independiente, su álbum debut, Contigo, Pop y Cebolla, se convirtió en un fenómeno de ventas gracias a un sonido original que ellos mismos definieron como Pop Cebolla. Una mezcla inteligente de balada romántica, en este caso pop, y ritmos tropicales que lograba conectar con la esencia emocional del público chileno de una manera inédita hasta este momento. Es el dúo musical de Los Vázquez y vamos a escuchar su primer gran éxito. Creo que este más de alguno lo ha escuchado en algún festival por allí. Miénteme una vez, cantan Los Vázquez.

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Bueno, el éxito de los Vázquez fue bastante meteórico, posicionando canciones como Tú me haces falta, Miénteme una vez, que acabábamos de escuchar, y Juábame, como éxitos radiales constantes. La clave de su ascenso radicó en la composición propia y una producción musical que, aunque sencilla en su ejecución, resultaba sumamente efectiva por su carga nostálgica y su temática cotidiana. Al mantener su independencia y gestión propia desde el inicio, lograron una cercanía única con sus seguidores. De esta manera se consolidaron rápidamente como uno de los actos más solicitados y escuchados en todo el país, desde festivales masivos hasta eventos locales. Es el cafetín de los artistas de Trajinando la Mañana y Candelaria Radio, escuchando a los Vázquez en este mini especial al cierre de nuestro programa. Ahora escuchamos ¿Qué más quisiera yo?

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1: Bueno, en este 2026, los Vázquez se mantienen como un pilar fundamental de la música chilena contemporánea, gozando de una base de seguidores leales que ha trascendido generaciones. Con una trayectoria marcada por la constancia y la defensa de su estilo personal, siguen llenando grandes recintos y liderando las plataformas digitales con su inconfundible propuesta. Su legado ya se define por haber logrado una hazaña poco común en la industria: consolidar un sonido propio, reconocible desde los primeros acordes, que ha logrado ser la banda sonora de miles de historias personales en todo nuestro territorio nacional, en todo el país. Los Vázquez, aquí en el Cafetín de los Artistas. Escuchamos el último tema en este especial de cierre, Tú me haces falta.

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1: En FM Candelaria, informamos el horario de tronaduras para el día de hoy, juntos a las empresas mineras de la comuna. En conformidad con el acuerdo suscrito con la comunidad de Tierra Amarilla y las autoridades.
2: A esta hora en Candelaria Radio presentamos un informe de tronaduras, informe que como siempre llega por cortesía de las empresas mineras de la comuna que nos han hecho llegar el horario de tronaduras de sus operaciones. Comenzamos este informativo revisando a esta hora la información que nos envía Sociedad Punta de Cobre, Sociedad Anónima Pucobre. Para sus cuatro operaciones, Mina Punta de Cobre, Mina Manto de Cobre, Mina Granate y Mina Tránsito. En estas cuatro operaciones pertenecientes a Pucobre, se indica que el día de hoy, martes 26 de mayo de 2026, no se realizarán tronaduras de producción en estas operaciones. Informa la Gerencia de Operaciones de Minas de Sociedad Punta de Cobre, Sociedad Anónima Pucobre. Vamos ahora con la información que nos envía Sociedad Contractual Minera Carola, que informa que el día de hoy, martes 26 de mayo de 2026, en jornada matinal, esto es de 7:30 a 8 de la mañana, no se realizaron tronaduras de producción en su operación principal Mina Carola. Informa el Departamento de Perforación y Tronadura de la Superintendencia de Ingeniería de Sociedad Contractual Minera Carola.

0: 12 horas con 28 minutos, estamos terminando ya este programa del día de hoy de Trajinando la Mañana. Como siempre, van a quedar en compañía de los servicios informativos de radios regionales. 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Nos vamos, muchas gracias por su sintonía. Van a quedar en compañía, como les decía, de los servicios informativos de radios regionales. Y luego viene el programa Pauta de Juego, donde seguramente analizarán en detalle lo ocurrido el día de hoy, ¿no? Con Cristian Garín, ¿no? La lamentable eliminación de Roland Garros, por supuesto el mundo del fútbol, qué pasa con Católica, ¿no? En Copa Libertadores, con los equipos chilenos que están también en otros torneos internacionales. Y por supuesto también otros deportes, ¿no? El golf y tanto más, ¿eh? Vamos a estar ahí junto con Coque Evia, la Fran Vargas, Nico Perich, un gran equipo que salta a la cancha. Ahora sí, nos vamos. Muchas gracias por su sintonía y nos reencontramos el día de mañana desde las 8:30 de la mañana con un nuevo capítulo de Trajinando la Mañana.
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3: La última encuesta Plaza Pública Cadem, el presidente José Antonio Kast aumentó su aprobación a 41%, subiendo un punto. Su desaprobación, en tanto, disminuyó a un 55%. El gobernador regional de Valparaíso, Rodrigo Mundaca, alertó sobre la repercusión de los ajustes fiscales del gobierno, evidenciando la disminución de 48 proyectos de inversión en áreas como deporte, obras sanitarias, educación y vivienda. El plan de emergencia habitacional del expresidente Gabriel Boric logró la meta de construir 260.000 viviendas en 4 años. Pese a que el objetivo se cumplió, un balance de la corporación Déficit Cero advirtió que los resultados fueron muy desiguales entre regiones y que la crisis habitacional sigue lejos de resolverse.
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6: 12 horas, 32 minutos.

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1: La vuelta que trae la info cargada es Fernando, yo tengo un datito de la U.
2: Ya.
1: Si nos remontamos, ¿usted se acuerda? Ya ni me acuerdo en qué gobierno es para que la gente no piense que esto es político.
2: Ya.
1: ¿Se acuerdan del chupacabra que quedaba una embarrada a nivel gobierno y salía el chupacabra?
2: Claro.
1: ¿Se acuerdan, no?
2: Sí, bueno, la noticia, digamos, que, ¿sí?, que se utilizaba.
1: Hay un nuevo, porque en su momento en la U el chupacabra era el estadio.
2: Sí, claro, obvio. Sí,
1: bueno,
2: sí.
1: Ya se dieron cuenta que
3: ya fue. Ya.
1: Sacándolo de Lampa, que sí está ahí.
2: No, pero eso fue diseñado para precisamente este momento.
1: Claro.
2: Se lo digo con todo cariño, sí, al hincha de la U que se ilusiona y de hecho algunos me preguntaron.
3: Sí,
2: hay cuestiones que son reales, pero que forman parte de una estrategia comunicacional. Claro. Y es lamentable que, bueno, yo entiendo también que hay medios que viven y, o sea, que sobreviven además a partir de las reacciones y del click y de la cantidad de reproducciones, pero siempre la información tiene que tener un contexto.
1: Claro.
2: Hay que ponerlo en contexto. Y el contexto es lo que venimos anticipando hace mucho rato. Iban a tirar esto del estadio, lo utilizaron para la renuncia de Clark y lo han vuelto a usar ayer, justo antes de que conociéramos la intervención del fiscal Juan Pablo Araya en tribunales.
1: Yo traigo otro chupacabra para hoy.
3: A ver.
1: Y que ya lo había anunciado yo. Si usted nos sigue, lo va a sacar. Yo avisé, no diga nada, pero yo avisé que había una operación en marcha y la operación hubo que acelerarla y vamos nomás. Ya les voy a estar contando cuando arranquemos. ¿Eh?
2: Obvio.
1: ¿Qué tal? ¿Cómo les va?
4: Bien, ¿y a ti?
1: 12 horas con 34 minutos para arrancar este Pauta de Juego de día martes, capítulo 2026, ¿no?
4: Con el hashtag...
2: Hoy es 2026, señor.
1: Con el hashtag Pauta Drácula.
4: Drácula. ¿Qué? ¿Por qué, po? El día de chupar cogote.
1: ¿Ya?
2: El día...
1: Sí, Pauta Drácula porque es el día de Drácula.
2: Es el día de Drácula.
4: Esto es como la cuestión del estadio. Drácula,
2: usted parece,
4: no existe
2: como
4: tampoco.
2: Un príncipe.
4: ¿O existe Drácula?
2: Es una ficción en base a un... En base a un hecho real, pero el Drácula en sí es una novela, digamos.
1: Claro.
4: ¿Pero chupaba sangre?
2: No, el un príncipe de una época, no recuerdo en qué año exactamente, pero que era muy sanguinario.
1: Claro.
2: Que él qué origina terrible, la novela.
4: Realmente encuentro que...
1: Sí, déjala.
4: ¿Lo dejo ahí?
1: Sí. Sí. Hoy tenemos, bueno, esto es la Universidad de Chile que nos va a llevar, me parece que un buen rato.
2: ¿No?
1: Vamos a estar hablando de la Católica que se va preparando para el jueves, partido fundamental. Fundamental, tiene el equipo de Boca, me dice.
4: Sí, señor.
1: El Nico Perich. Lo de la selección chilena lo estoy averiguando porque sale la convocatoria el viernes.
2: Sí.
1: Después dice: mira, Matías Pérez queda liberado
2: lo
1: en su lugar.
2: Claro.
1: Ignacio Saavedra.
2: Sí.
1: Ignacio Saavedra ya estaba entrenando ayer, o sea. Y el trascendido es que es algo personal, no una lesión. Entonces, en el fondo. No es que quiera que nadie me tiene que dar ninguna explicación, quiero saber nomás si está todo bien con el jugador, después cada uno.
2: Nada más. Igual es un despelote, digamos, el tema comunicacional,
1: no,
2: el poco cariño que le tienen a la selección.
1: La NFP es cualquier
2: es
1: cosa.
2: Es impresionante, pero sí, bueno.
4: Banquemos porque no tenemos cabeza. Claro. Banquemos, muchachos, que ya vendrán tiempos mejores.
1: Hoy viene el tenis, gran victoria de Lale Tavino.
4: ¡Vamos, Ale!
1: Gran victoria. Y derrota.
4: ¿Y Gago, qué onda? 6-0 gana 6-2, 6-0 otra vez.
1: Partido bipolar, más no poder, afuera de Rolanga.
4: Está andando en la mañana temprano.
1: Así que vamos a estar ahí conversando mucho. Partido a 5 sets. En este momento, lo más importante que nos pone muy felices es que probablemente Cornetín Mutet sea.
4: Que eliminado. Está
1: eliminado.
4: ¡Listo!
1: ¡Te fuiste! ¡Te fuiste! ¡Muerto!
4: ¡Muerto!
1: Juega Coquimbo, tengo la formación. Juega Palestino con Riestra. Juega Millonarios con O'Higgins, tenemos hartas cositas.
4: Partido esta semana.
1: Colo Colo también, Chilenos por el Mundo. Fútbol Internacional, cómo se ya empiezan a mover los mercados. Antes del Mundial, ¿por qué? Porque después del Mundial van a valer mucho
4: no,
1: los que anden bien.
4: Que, claro.
1: Así que bueno, veremos qué ocurre con Jorgito a cargo del buque, la Catita con los guantes puestos. Veo ahí por ahí dando vuelta a Don Osvaldo. La Fran, porque...
4: La vamos, negra está ahí.
1: En labores periodísticas.
2: Producción periodística.
1: Desde la producción, porque vamos a sacar una notita rápido.
2: Me parece.
1: Pero qué bueno es la certeza que da el VAR cuando confirma que la jugada fue perfecta. 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
1: Aquí comienza Pauta de Juego, dale.
4: ¡Dillo!
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1: ¡Hey! Hola, hola, hola, ¿qué tal? ¿Cómo les va? Muy, pero muy buenas tardes. Pauta de Juego en el aire en todos nuestros diales. En toda nuestra... plataformas. Saludarlos a todos, ¿eh? Saludos al Norte de Chile, Candelaria Radio, súmense, ¿eh? Participen con nosotros. Dice mi buen amigo Luis Flores, ¿tú sabes dónde deposita Drácula su dinero?
2: ¿Dónde?
1: En un banco de sangre.
2: Tiene sentido.
4: Malísimo. Malísimo.
2: Claro.
1: No alcancé a avisarles, pero qué lindo lo que pasó ayer.
2: ¿A dónde?
1: Dotación del 90% de la policía de Nueva York. Cerca de 4 millones de dólares extras tuvo que poner el municipio para resguardar la seguridad. Estaba la embarrada, para no decir otra cosa, en pleno Nueva York, los Knicks pasaron la escoba. Y después de 27 años están en las finales de una...
4: Después de los cuatro... ¿De qué Knicks eran esos? ¿Coque, te acordáis? Alan Houston, John Stark, Charles Oakley.
1: ¿Sprewell o no?
4: Latrell Sprewell.
1: No sé, yo me pierdo.
2: Ese era de la época cuando arranca el cable en Chile.
4: El técnico era Jeff Van Gundy, que no es el comentarista o ayudante de campo.
2: Claro.
1: Vamos, ahí la gente nos va a ayudar.
4: Qué lindo una final. ¿Sabes cuánto puede llegar a costar una final en el Madison, Fernando Agustín?
1: Ya estaban costando arriba de 2.000.
4: La más barata.
1: Imagínate.
2: Está más barata que la del Mundial, sí.
1: 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Ya. En el fondo, tira nomás la gráfica cuando quiera, porque es para la gente. Nosotros la tenemos aquí impresa.
2: Yo no sé si la gente está enterada, pero porque seguramente...
1: En el fondo, efectivamente, como venimos diciendo hace 3 años, ¿será? Sino un poco más.
2: Mucho más. Yo creo que
1: en el fondo, Kibilinski, Cerda, Peche son dueños del agua, entre otras cosas.
2: Controlan.
1: Claro.
2: Controlan la Universidad de Chile, controlan Huachipato y las dudas están permanentes en Ñublense. Ya te voy a mostrar una información, un gráfico que le mandé a la gatita, que es parte de los elementos novedosos que podemos encontrar en este programa. A ver, explicarle a la gente qué ha sucedido en las últimas horas. Ayer, el fiscal que está siguiendo el caso Sartor, en un tribunal, viendo la apelación que hizo el abogado José Ramón Correa por la acción que hubo en sus oficinas, en las oficinas de Romántico Viajero, claro, el allanamiento, y le quitaron pusieron de su celular, de su computador portátil. En primera instancia, la justicia le dio la razón al abogado Correa, vicepresidente de Azul Azul, y ayer en la apelación fue el fiscal y entregó datos relevantes, haciendo mención, por ejemplo, a info proveniente de la unidad de análisis financiero de actividades sospechosas respecto de movimientos de dinero. Y dice el fiscal Juan Pablo Araya, entrega los datos, los antecedentes, los documentos que refrendan que finalmente el financista tanto de José Ramón Correa como también de Michael Clark en la OPA fallida,
1: sí,
2: cuando se compró el 90% de Tactical Sport para hacerse el control total de la Universidad de Chile, fueron financiadas por la empresa Sport Capital, que la dimos a conocer por primera vez acá en este programa, señor, en noviembre del año 2024, tal como nos dio en su momento el crédito el propio CIPER, ¿no?
1: Sí, claro.
2: A partir de esa información, CIPER hizo una investigación, el periodista Benjamín Miranda, y llegó, por supuesto, a la misma conclusión. Y esta empresa es manejada por Patricio Kielinski, junto a Jack Glisberg, apellido que lo mencionamos...
1: Que se sigue repitiendo.
2: La semana pasada, ¿no es cierto? Son socios, que a su vez son socios de Victoriano Cerda. Uh-huh. Ya eso estaba reconocido en Huachipato.
1: Sí, claro.
2: ya eso estaba reconocido en Huachipato, o sea, abiertamente reconocido. El que aparece como presidente de, o dueño, tuvo que reconocer que él recurrió a un préstamo que viene precisamente de la misma empresa.
1: De la misma empresa, de hecho, esto se sabe del 2024. Para que en el fondo la gente entienda que ya van dos añitos de evidencia absoluta contundente que la U y Huachipato son hermanos.
2: Exactamente, exactamente. Es decir, que se ha ratificado ya con datos oficiales, datos concretos, con registros contables de la Unidad de Análisis Financiero, antes de la Comisión del Mercado Financiero, en un tribunal de la República, de que en el fondo, quien pone la plata en Huachipato, quien pone la plata en la Universidad de Chile, y mis dudas también en Ñublense, es exactamente el mismo grupo, y si usted quiere, los mismos socios.
1: Y le puedo agregar...
2: Kilinski, Grisberg, Cerda, Peche, los que hemos mencionado.
1: Y le puedo agregar más. La Unidad de Análisis Financiero está también analizando, valga la redundancia, la implicancia de este fondo en un club del norte y en un otro club del Biobío.
2: Bueno, yo iba para allá. No sé si lo está analizando, Coqui, pero que me parece que antes de ir confundiendo a la gente, para ordenar, simplemente es una uh-huh. sugerencia, porque es parte de la información que yo quería desvelar en este programa. Efectivamente, o sea, estamos hablando de un fenómeno, yo te lo anticipé, que es mucho más profundo sí, claro. de lo que uno hubiese imaginado. Sí, sí, sí. No solamente Huachipato, no solamente la Universidad de Chile, no solamente Ñublense. Estamos hablando ya de tentáculos que se proyectan a otros clubes eventualmente del fútbol chileno, sí, con un riesgo absoluto de transformar la competencia de la primera división en un espectáculo de lucha libre.
4: Epa.
2: Eso es.
1: Claro.
2: Cuyo objetivo final es precisamente el control del Consejo de Presidentes y de esa manera llegar al botín de la y tele. El objetivo fundamental, que es el de la televisión, ¿no es cierto? Los millonarios fondos que se obtienen de los contratos televisivos, que exacto. en la última negociación fueron más de 2.000 millones de dólares. Me parece gravísimo, porque independiente de lo que establezca el fiscal, uh-huh. en relación del origen de los fondos, si son lícitos o no, porque esa es la investigación que le interesa al fiscal, claro. quiere establecer dónde está la plata de los estafados de Sarto, ¿no es cierto?
1: Claro.
2: Independiente de que se establezca si son lícitos o no los fondos que financian a Azul Azul, a Huachipato y mi sospecha Ñublense y la posibilidad de otros equipos, ya hay suficientes elementos para que al menos el presidente de la NFP, Paulo Milad, en su condición de presidente de la Federación, entregue estos antecedentes a la FIFA, producto de una multipropiedad que pone en tela de juicio la transparencia del campeonato profesional del fútbol chileno.
1: Sí, señor. Completo, ¿ah?
2: Sí. Él tiene la obligación de entregar estos antecedentes a la FIFA. Insisto, acá debe haber ya un cuestionamiento y debe haber ya una intervención. ¿Dónde está la reacción del resto de los clubes? ¿Les llama la atención o también están coaptados por los mismos intereses? Esa es la pregunta que tenemos que hacernos.
4: ¿Dónde está?
2: De verdad que es
4: está?
2: Muy, muy, muy grave lo que ha develado ayer el fiscal, sí, que en el fondo ratifica todo lo que venimos diciendo hace bastante tiempo, ¿no? Yo creo que
1: porque
2: es cosa que ustedes revisen nomás.
1: Claro, hay que entrar.
4: El Twitter. No, es que, ¿te acuerdas el Twitter que leíste hace un par de semanas?
1: Claro, lo de Victoriano Cerda,
4: yo
1: que
4: no tengo
1: se
4: nada
1: confirma que es mentira. Pero además lo que dice Fernando, porque en el fondo ya podríamos tirarnos para atrás y analizar lo último. 11 años.
4: Twitter. ¿Te acuerdas el Twitter que leíste hace un par de semanas?
1: Ah, claro, lo de Victoriano Cerda.
4: Yo no tengo nada que
1: ver. Se confirma que es mentira. Pero además lo que dice Fernando, porque en el fondo ya podríamos tirarnos para atrás.

0: Hay una negociación incompatible.
1: Sí, claro.
0: Porque claramente se ve una línea de acción común en los negocios, al menos en que convocan estos tres equipos. En donde evidentemente también están involucrados todas las planas gerenciales. Entonces es momento ya de sacarse la careta, claro. e ir señalando uno a uno las responsabilidades, ¿no? Aquí claramente se ha utilizado la mecánica de un fondo de inversión privado para ocultar el controlador final. Kliniski, Cerda, Glisberg, Peche son controladores indirectos de Universidad de Chile. Esa es la verdad, esa es la verdad de la milanesa.
1: Claro.
0: Y son controladores también de Huachipato. Y mis sospechas también están en Ñublense, por supuesto que sí, porque ahí no han cambiado absolutamente nada de la administración cuando estaba formalmente Kliniski ahí.
2: Y entre esos tres equipos hay además hay muchas transacciones de jugadores, entre otras cosas.
0: La sospecha, ya que tú lo mencionaste, efectivamente es uno de los elementos nuevos que quería poner sobre la mesa, porque ya es momento de comenzar a abrir esto para también darle... No es que vamos a ayudar al fiscal, yo creo que el fiscal puede tener estos mismos antecedentes.
2: Lo tiene clarito. Y si no, es un refuerzo.
0: Pero
2: un entendimiento
0: para
2: la gente.
0: A ver, ¿cómo lo podemos decir para que no...? Hay información cruzada, hay datos, hay señalamientos de que eventualmente esta misma empresa... Sport Capital Credit, que se creó en Delaware, un paraíso fiscal en los Estados Unidos, efectivamente, Delaware. Está comprando deuda de clubes.
2: Uh-huh. Claro,
0: para hacerse... A cambio de la garantía, por supuesto, de la televisión, que es el negocio de fondo. Hay dos equipos que están bajo sospecha. Esto es una pregunta abierta para los dirigentes de esos equipos y los voy a desvelar de inmediato. Uh-huh. La pregunta es para Deportes Copiapó.
1: Opa.
0: ¿Le han comprado deuda de Sport Capital, señores de Copiapó? Es momento de señalarlo para transparentar esto. Lo mismo corre para la Universidad de Concepción.
2: Sí, señor.
0: Lo mismo corre para la Universidad de Concepción.
2: Perdón, yo no, para que la gente, le vuelvo a decir, puede creer que le esté mintiendo o no. No hablé con Fernando de esto.
3: ¿No lo hablamos? Yo estoy de testigo.
2: Y yo acabo de decir al aire, un club del norte y un club de la región del Biobío.
0: Sí. Bueno, porque los rumores efectivamente corren.
2: Ahora,
0: y son trascendidos.
2: Peña, fíjate que...
0: O sea, yo una pregunta abierta,
2: la,
0: yo creo...
2: No. Yo tengo la misma información que tú. Pero con la U de Conce, además, uno ya puede ir cruzando nombres.
0: Por supuesto.
2: Porque ya hay jugadores a préstamo, ya hay algunos que van de aquí para allá. Entonces...
3: Qué terrible. Y cuando Huachipato estuvo por descender contra Copiapó y mira la camiseta, no es penal.
2: Es que por eso hoy día se puede poner todo en telejuicio.
3: Mira lo que me acordé yo, todo, claro. No, capaz que no tiene nada que ver, pero lo salvaron.
0: Después, claro. No sabemos, porque los tiempos aquí no sabemos. Y lo estamos colocando como una información extra, claro, que evidentemente se viene acumulando desde hace muchos meses.
3: No, es que se me va todo abajo, lo que es fútbol.
0: Por
3: todo
0: eso
3: lo
0: yo
3: que
0: te dije,
3: luchó,
0: se está transformando en un show de lucha libre. ¿Por qué es lo que es la lucha libre?
3: Es un mero espectáculo televisivo.
0: Perfecto.
3: Que de hecho cuando y es tan así que mi hijo el Toto cuando era chiquito me dijo, papá, llévame, fuimos y compré una entrada muy cerca y se dio cuenta que no se pegaban y nos fuimos antes que terminaba. Entonces si yo hoy día digo esta cuestión está arreglada, no veo más fútbol, no más fútbol.
0: Bueno,
3: voy analizando cosas que no tienen sentido.
0: Yo creo que aquí
3: vergüenza, te digo, al ser.
0: Le merece el hincha de la U, el verdadero hincha de la U, aquel que efectivamente rescata el trabajo que se ha hecho desde el punto de vista periodístico para tratar de transparentar esta situación, porque esto tiene un daño patrimonial, tiene un daño gigantesco a la imagen, lo de la casa de estudio realmente ha sido lamentable en términos de reacción. De querer profundizar en su momento estas investigaciones. Ese momento en que, por ejemplo, el vicepresidente de Azul Azul, José Ramón Correa, entrega una aclaración,
2: claro,
0: no siquiera a nosotros, ¿eh?
2: No.
0: A los miembros del directorio. Claro. Él, a los miembros del directorio, cuando le consultaron respecto de dónde había sacado el dinero, ¿sabes lo que les dijo? Y está, bueno, lo tiene el fiscal,
2: claro,
0: porque una de las cosas que allanó fueron las actas de directorio. Él les dice que obtuvo esos fondos a partir de patrimonio personal, familiar y un crédito bancario. Es decir, les mintió.
2: Claro.
0: Mintió en una instancia interna de directorio donde se desarrolla toda una legalidad, digamos. ¿Eh?
2: Y lo otro que me gustaría saber ahora es qué opina José Miguel Insulza.
0: Bueno, es que esa es la otra variante, Coque, que es la variante política comunicacional del lobby. Uh-huh. Estamos hablando y enfrentando un poder enorme que va más allá de un club de fútbol.
3: Sí, claro.
0: El señor Kliniski tiene otros negocios que tienen, están vinculados con las inmobiliarias, tiene negocios de clínicas.

0: de salud en Venezuela, con el mismo Glisberg. Él hizo una fortuna en los gobiernos de Chávez y Maduro. Yo no sé cómo lo verá ahora el gobierno de Estados Unidos, teniendo, digamos, los recursos que salen de ahí y que van de allá para acá en Estados Unidos. Hay que decirlo así como es nomás. Sí, claro. Pero es un poder enorme, porque detrás también de ahí hay también una maquinaria que se emparenta con lo que hablábamos el otro día con Laura Landaeta.
1: En el caso Facto.
0: Exacto, con abogados súper poderosos. Está absolutamente involucrado en la, por ejemplo, en la conformación de esta sociedad, en la defensa permanente de Sartor, el actual embajador de Chile en Israel, Gabriel Zalyaznik, que es un abogado súper potente, influyente y poderoso de Chile.
1: Socio de ese estudio es el abogado hoy de Azul Azul.
0: Por supuesto, por supuesto. Esto está todo.
1: Está todo de la mano, está todo de la mano.
0: Exacto. No, entonces, cuando han querido profundizar alguna investigación respecto de Kliniski, incluso en el fútbol chileno, y me voy a retroceder en el tiempo, caso Jadue.
1: Sí, señor.
0: Esas investigaciones se detuvieron.
1: Sí. Con llamado, ¿eh?
0: Bueno, hoy el caso Audio Factop Hermosilla, que además en esa época era el presidente del Tribunal de Honor de la NFP, te da cuenta por qué todas esas investigaciones no avanzaron.
1: Claro.
0: ¿Se entiende, no?
1: Sí, claro.
0: Entonces, estamos enfrente de una construcción enorme, gigantesca, que hoy toca la Universidad de Chile, y por eso tiene una relevancia, porque es un club que representa una institución de la República súper relevante, súper importante, pero además que moviliza a mucha gente y es transversal.
1: Sí, pero que además, Feña, yo creo que, por supuesto, que toca la Universidad de Chile ya a esta altura, la manosea más que la toca.
0: Por supuesto, porque no es que pongan plata, ojo, de repente uno se expresa mal, no es que Sport Capital pone plata para comprar, no. Pone ese dinero que no sabemos de dónde viene, primero, claro, que es algo que se debe de investigar, uh-huh, si esos dinero, insisto, son lícitos o no, porque tenemos ya elementos de sospecha que pueden ser los mismos dineros de las personas que fueron estafadas, más de 400, 500 personas que fueron estafadas de Sartor solamente.
1: Claro. Quizás de dónde más.
0: Claro.
1: O quizás de dónde viene.
0: Por supuesto que sí, si tenemos negocios relacionados incluso de diferentes países. Entonces, es gigantesco. Yo no sé si el fiscal va a poder y tener la capacidad de abarcar todo. Probablemente va a estrecharlo a Sartor U de Chile, Azul Azul, ¿no es cierto?
1: Ahora, tendrá que haber algún juez o alguien que le interese, porque es una actividad muy pública, el fútbol chileno, con todo esto antecedente. ¿Qué esperan para intervenir el fútbol chileno y quitarle la personalidad jurídica a la NFP? O sea, que está claro que todo el mundo sabía.
0: Bueno, yo creo que esta información, Coque, sobre todo porque, a ver, es un grupo que está actuando hace rato, no es que apareció ahora en 2021. Desde luego, el momento en que ya formalmente aparecen en la propiedad de Ñublense, ya se hace, digamos, presente incluso en el Consejo de Presidente, con la presencia de Patricio Kliniski como presidente de Ñublense,
2: claro,
0: y de su hermano Alexander como tesorero de la directiva de Sergio Jadue.
2: ¿Tesorero era? Ah, abuelita, mamita querida.
0: Ellos actuaron, digamos, y fueron estrechos, la palabra colaboradores queda corta, digamos, participantes activos de esa administración. Hay mucha información que los vincula. Hay una empresa, por ejemplo, que trajo Patricio Kliniski al fútbol chileno, que arrancó con Ñublense y después tuvo negocios con la NFP. La NFP, incluso en la época de Salas, se creyó contra esa empresa para rescatar la cantidad de dinero que perdieron ahí. Santa Mónica la trajo Kliniski. Y los dirigentes del fútbol lo saben. Pablo Milad lo sabe.
1: Pero Pablo Milad se tuvo que desdecir, porque no hay que olvidar que él dijo no hay multipropiedad.
0: No,
1: él, y después tuvo,
0: exacto,
1: que decir.
0: Formalmente dijo que no, porque dice que no tenía pruebas. Pero él sabe. Sí. Y ahora con esto tiene toda la información. ¿Por qué? Porque usted podría decir, bueno, es natural, es normal de que una misma entidad pueda financiar a dos clubes como puede financiar a dos empresas de manera simultánea. Eso es verdad.
1: Sí, claro.
0: O sea, un banco te puede financiar a ti, puede financiar a la competencia. Claramente eso puede ser. Pero ¿qué es lo que cambia acá? ¿Qué es lo que cambia el panorama? Y por eso lo grave de la situación es que Kliniski es un personaje conocido en el fútbol. Milad, como presidente de la federación, sabe
2: quién es. Si lo tuvo sentado en el consejo.
0: Estuvo sentado en el consejo de presidente, compartieron, digamos, obvio, espacio. Sabe que estaba, que ahora estaba financiando a Ñublense. Ahora sabe que está financiando Azul Azul. Es decir, no es una entidad bancaria que objetivamente analiza un negocio y financia probablemente a dos empresas que compiten. En este caso, es la misma entidad, la misma persona y sus socios. Reitero, Glisberg, Jack Glisberg, reitero, Victoriano Cerda, reitero, Peche, que puede ser el medio pollo de Peche, pero es así, así nomás lo digo.
1: Ahora, Feña,
0: los que están en esta estructura con el riesgo que estén ofreciendo importantes préstamos para otros equipos de fútbol chileno a cambio de la garantía de los derechos de televisación, que es una manera indirecta de controlar también.
2: Sí, señor.
1: Ahora, Feña, ayer, medio que pasó sobre el final del programa y no lo tomamos tan. Lo que hablabas de la investigación de la Universidad de Chile con el tema del contrato.
0: Bueno.
1: Porque pareciera que también hay una intención ahí con todo este movimiento político que se ha hecho.
0: Antes de eso, porque me parece interesante cerrar el tema Ñublense. Ñublense, cuando se. Obviamente que están los socios de Ñublense, los eternos socios de Ñublense, los hinchas de verdad de Ñublense, siempre sospecharon de la manera en que Klinsky y compañía se hicieron de la propiedad del equipo de Chillán.
1: Claro.
0: Y hubo un cambio de propiedad, evidentemente. Y yo voy a mostrarle la composición accionaria de Ñublense en una de las últimas memorias. Me parece que esta que les voy a mostrar es de un año o dos años.
2: Ahí atrás. Está en pantalla.
0: No recuerdo exactamente. A ver, esto es para la gente que está viendo el streaming. Hay un montón de nombres, digamos, particulares, pero yo quiero que se detengan en quien tiene el 68.13% de las acciones, ¿no es cierto? Que es Sergio Lloino.
1: ¿Sí?
0: Ahí está.
1: ¿Sí?
0: O sea, el que controla el club es Sergio Lloino. Él dice ser el dueño del casi 70% de las acciones.
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3: En Candelaria Radio, te indicamos la hora.
5: 13:01 de la tarde. Un minuto.

0: control del 70% de Ñublense, y como es sociedad, él no da la información de quién es su socio.
1: Es él nomás.
0: Es raro eso, ¿no?
1: En vez de ser una sociedad,
0: usted cuando escribe una personal. Sociedad dice, yo voy a hacer una sociedad, ¿con quién?
1: Conmigo.
0: Ya voy a hacer una, y vamos a escribir una sociedad, le ponemos un nombre de fantasía, sí, pero perfecto. Aparecemos los dos.
1: Oh, claro.
0: En este caso, Lilis, él hizo una sociedad, pero se puso él solo. ¿A quién oculta?
1: ¿Y cómo?
0: Pero, ¿a quién oculta?
1: ¿Y se puede hacer eso ante la ley?
0: Lo puso en la memoria del club. Tiene cierta. Ya. Es para esto, básicamente.
1: No, nadie te exige de
0: esto. Esto lo consumen los mismos accionistas, que son muy poquitos, algunos hinchas. Yo te digo, esto me lo hace llegar alguien que se siente muy afectado porque es un hincha muy. Digamos, acérrimo de Ñublense de toda la vida.
1: Sí, bueno, y, no pasa mucho a todo eso.
0: Y que ha sido muy importante, creo decirle, porque es uno de los que me ha entregado mucha información, es realmente un ratón de biblioteca y cuyos datos siempre han sido 100% comprobados. Por lo tanto, por esa seguridad, yo se lo muestro acá. Es decir, esa es la sospecha que es muy evidente en Ñublense también. Y probablemente podemos avanzar. Ya que lo de Universidad de Chile está quedando bastante abierto y transparentado, ¿no?
1: Sí, pues ya está. O sea, aquí para otro lado, para seguir las ramas.
0: Yo de creo esto que y ver quién. Es momento de dejar de mentir.
1: Exacto.
0: Es momento de sacarse las caretas. Y estoy hablando de los funcionarios de Azul Azul. Sí. Estoy hablando de los directores de Azul Azul. El mapa está bastante claro. Michael Clark fue siempre la persona que le llevó las finanzas, asesor financiero de Patricio Krilinski. Él trabajó con su empresa. Esa boutique Redwood también con Ñublense de Chillán cuando estaba Patricio Krilinski ahí, sí, como señor. Presidente de manera formal. José Ramón Correa, ya está claro, ¿no? A quién representa, dónde viene la plata.
2: Está claro.
0: El que pone la plata, el que pone la música, ¿no?
2: Claro, ¿qué te parece?
0: Es así.
2: Obvio, la pelota es mía, sacar el partido
0: Correa. Cecilia Pérez, por supuesto, instalada, dado su cercanía con Marcelo Ambrosio, socio de Victoriano Cerda en Huachipato. Es así. La vicepresidenta, perdón, la presidenta actual de la Universidad de Chile, Aldo Marín, cercano a Victoriano Cerda, es así.
1: Bueno, de hecho, y todo ello para andar purulando por la NFP y la asociación.
2: Lo que pasa, Nico, es que esto, todo es, googleé.
1: Todo es para llegar allá.
2: Acabo de googlear Jack Bear.
1: ¿Ya?
2: Noticia de Bio Bio, de la radio.
1: Ya.
2: Formalizan al notario por negociación incompatible y falsificación de instrumento público.
1: Claro.
2: La primera noticia que me salió. El fútbol es un asco, ¿eh? Es un asco.
1: No, pero más asqueroso es la justicia y cómo permitimos todo esto y cómo permite la NFP todas estas cochinas. No, la NFP.
2: ¿Me aguantáis y seguimos la vuelta?
0: Sí, por supuesto. Yo sé que esto es un capítulo especial y yo le pido las disculpas a aquellos que están esperando que hablemos de fútbol, pero hay momentos en que estos temas se tienen que profundizar. Sí. Y este es un espacio. Que se gana con hechos y con información real y con como dicen los jóvenes, factos.
2: ¿Sí?
0: La posibilidad de poder profundizar estos temas, y me parece muy, muy importante que podamos seguir, porque hay más información.
2: Vamos a seguir hablando de fútbol, por supuesto,
1: en algún momento. Sí.
2: De hecho, de la propia Universidad de Chile, que les tengo alguna información a la vuelta de la pausa. Renunció Emiliano Astorga a Puerto Montt. Entre otras cosas. Está ahí, a 3 puntos, el líder.
1: O sea, claro, líder uno, claro. El otro y así vamos.
2: Será algo personal, no lo sé, estoy averiguando.
1: ¿Qué habrá pasado al Flaco? Bueno, es que el Flaco también es más derecho que. Algo no le gustó.
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1: 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Bueno, extraordinario. Que me gusta. Al invierno vienen ahora, ¿sabes cómo?
2: ¿Dijiste invierno?
1: Sí, señor.
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2: 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Me voy a la pausa. Seguimos con más pautas.
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2: De vuelta en Pauta de Juego. Tengo cositas futboleras también, pero contarles que... ¿Sabías que en Tarapacá se opera 100% con agua desalada? En una región con gran escasez hídrica, se proveen metales claves para la transición energética sin usar agua continental. Saquea en el territorio y en sus comunidades. Tec, en el mundo de la minería, el mundo debe estar primero. Te decía, Feña, para ir medio como...
0: Para ir redondeando. Exactamente. Esto es muy importante porque vamos a hablar de un personaje evidentemente muy poderoso y potente, que tiene una influencia incluso política trascendente y que está en medio. Su nombre aparece permanentemente, uno que ha ido tratando de investigar y de buscar datos en fuentes abiertas, uh-huh. Y se encuentra siempre con el mismo nombre. Yo lo que voy a relatar son simplemente hechos, factos, como dicen los jóvenes, para dar cuenta de quién estamos hablando. Bueno, actual embajador de Chile en Israel, Gabriel, uh-huh, Zalaznik, ha sido abogado de gobierno de todos los colores, muy, muy importantes empresarios. Él es parte también, o aparece nombrado permanentemente en las sociedades como abogado. Su bufete evidentemente está relacionado con las empresas Klinsk. Uh-huh. ¿Ah? Fue presidente de la comunidad judía del año 2010, por supuesto. Fue parte, por ejemplo, facto, en el 2008, del tema legal de Nueva Más Vida, la ISAPRE de Victoriano Cerda, ¿no es cierto? Uh-huh. Después, por supuesto, ISAPRE. Abogado de Sartor. En Albagli Saliasnik, que es el bufete de abogados, por supuesto, trabajan con socio con Álvaro Rosenblut también, que son nombres que se repiten en el caso Ñublense y Huachipato. Rosenblut precisamente es la persona que formalmente aparece abriendo Sport Capital. Uh-huh. Él es el abogado que aparece participando en la apertura legal de Sport Capital en los Estados Unidos, socio de Saliasnik. Trabaja con él en ese estudio. Esa es una información. Solamente para ir construyendo un poquito el personaje, ¿no? Klinsky, decíamos, también tiene otros negocios. Yo ya les conté lo que hay en Venezuela. Tiene negocios, por supuesto, en Venezuela. Sí, claro. Tiene las sociedades comerciales en Estados Unidos. Claramente, ¿no? También tiene una inmobiliaria, Punta Gallo. Uh-huh. Punta Gallo, que de hecho un proyecto que ha sido muy cuestionado desde el punto de vista medioambiental en Tunquén, que no sé si se terminó de construir, pero es cosa que revisen. O sea, es alguien que tiene negocios por diferentes, digamos, sectores de la economía. Y participó obviamente en todo el tema legal con Klivisk en Ñublense también. ¿Por qué llegó este nombre? Porque aparte yo les mostré hace creo que 4 o 5 meses un importante folio de documentos en donde todas las empresas vinculadas a Sartor han sido defendidas por el bufete de abogado de Gabriel Saliasnik. O sea, claro. Formalmente es el abogado, es en los hechos es el abogado de Sartor, a más allá de que tú revisas después la demanda, las querellas, y aparecen abogados, pero que trabajan en este bufete, ¿no? O sea, Saliasnik, que obviamente está en el tema digamos de la embajada en estos momentos, o sea, más político. Bueno, a ver, a lo que íbamos, tú me preguntabas respecto de lo que yo tengo con muy importante, los socios de Klivinsk cuando se compraron Ñublense. Uh-huh. El año 2005, los socios de Klivinsk eran Juan Carlos Safie, que era el síndico de Colo Colo, ¿te acuerdas? Que tuvo información relevante también. Y un señor de apellido Ergas, ¿ya? Que dicho sea de paso, es pariente del actual embajador de Chile en los Estados Unidos. Hmm. También de la comunidad. Ellos, de hecho, participaron en la época del 2005 en muchas de las conversaciones y discusiones cuando se aprobó la ley de la Sociedad Anónima Deportiva. Coincide el año en que Ñublense se transforma en Sociedad Anónima, lo compra Klinsky, con el año en que se aprueba la ley de Sociedad Anónima Deportiva, ¿no? En el gobierno del presidente Ricardo Lago.
1: El fantasma Figueroa agarra un micrófono y lo...
2: Sí, con el descenso de Cobreloa.
1: Está, me acuerdo, perfecto.
0: Ahí tienes una línea de tiempo que te instala a... A Gabriel Saliasnik, evidentemente vinculado con este grupo desde hace mucho rato. Ahora, déjame buscar el dato porque lo perdí.
2: Mientras lo busca, contarle cortito de fútbol. Semana clave para saber si el Nico Ramírez puede volver contra el Conce. La última parte del reintegro. Matías Saldivia tiene bastante avanzada su renovación. Y bueno, declaraciones del alcalde de Lampa que se abra a tener el estadio. Sí, mira, acá podría ser en algo que nosotros ya habíamos contando que hay algunos movimientos de ayuda al flujo del tránsito en ese sector, etcétera, etcétera. ¿Se puede ir encaminando algo para allá? Sí, obvio, como también puede ser pirotecnia, ¿no?
1: También. Eso
2: está claro, ¿no?
1: Alcalde, hablemos un ratito de esto, porfa, para que nos libere la presión.
0: Claro. Ya. Ya, ahora sí. La semana pasada, yo ayer les contaba que la noticia fue que la rectora Rosa Debes designó al abogado Andrés Jana Linetsky como el encargado de formular un estudio que va a ser entregado al futuro rector o rectora de la Casa de Estudio para analizar en profundidad
2: el contrato de concesión.
0: Es un abogado muy respetado. Yo vi su currículum, es impresionante. O sea, tiene múltiples premios. Ya. Yo creo que nadie puede desconocer su capacidad. Ahora, simplemente como un téngase presente. Primero, hecho que me llama la atención, la oportunidad. Sí, sobre el final de su mandato.
2: La a última convenientemente, hora, ¿no?
0: Claro. A última hora. De alguna manera también condicionando la acción del futuro rector. Si ya no hizo nada la rectora Rosa Bez, salvo un par de declaraciones potentes ya sobre el final de su administración, lo sano hubiese sido que el nuevo rector o rectora que se han pronunciado, ellos designen a quien va a hacer el estudio, ¿no? Téngase presente. Andrés Jana Linetsky, ¿no es cierto? Obviamente que pertenece a la comunidad, nada con eso, pero creo que es importante porque se repiten los apellidos, la Klivinsky, Chapira, Propeller, Eskenazi, señor, lo tenemos ahí también, Glisberg. La esposa del abogado Andrés Jana Linetsky es Yael Ergas, la misma familia Ergas que participó en Banco Monex, que junto en sociedad con Klivinsky compraron Ñublense. En su momento, el abogado Jana tuvo una sociedad con Rodrigo Hinspeter y Luis Hormosilla. O sea, trabajaron juntos.
1: No, déjate urguetear.
0: La hija de Andrés Jana, dato a, simplemente, sí, claro, téngase presente, del abogado que va a hacer el informe, trabajó el año 2021 en el bufete de Gabriel Saniasnik. Entonces yo digo,
2: ¿esto es una operación para salvar la concesión?
0: Esa es mi impresión. Yo he dado solamente hechos, ¿ah? Después usted tome y haga sus propias conclusiones. Pero insisto,
2: hay más abogados en Chile, yo encuentro, ¿no? Y bueno, ¿no?
0: Y la oportunidad, que es muy raro. Claro. Entonces yo le digo, señora Rosa Debes, me parece que... Y por último, creo que uno lo pone sobre la mesa porque... Lo mismo con el tema político, porque no hablamos acá de cómo queda de mal la intervención que en este programa tuvo José Miguel Insulza.
2: Espantoso entre él y Cecilia Pérez hoy día, es para hacer
0: dos manos porfiados. Cecilia Pérez, sabemos a quién representa, sí, claro, y ella lo ha dicho abiertamente, ella es una política que está al servicio de este momento. Uh-huh. Llegó para este momento,
2: sí, claro,
0: porque tiene gran capacidad de la vocería y de manejo. Y hasta el momento yo no veo que ella tenga acción en Azul Azul. Digamos, claro, ella está ahí haciendo un trabajo. Y claro, llega porque tiene una amistad con Marcelo Ambrosio, que es el socio de Victoriano Cerda. O sea, eso es lo que representa. Después los políticos, o sea, qué mal. O sea, yo digo una cosa, es un mensaje a don José Miguel y a Francisco Elwin. Yo creo que, tal como lo señalé hace 2-3 semanas cuando se produjo la información, Me cuesta creer que lo hicieron con tanto desconocimiento. Yo creo que es parte de una operación. Es parte de
1: no hay desconocimiento a ese nivel.
0: De todas estas relaciones, porque o sea, tengo una lista larga de otros políticos que han estado vinculados con estos empresarios que hemos nombrado. Empresarios, vamos a decir, ¿ah? ¿Eh? Sí. Hay senadores, exministros, que han trabajado, o sea, que han tenido sociedades comerciales.
2: ¿Sociedades comerciales?
0: Sí. Pero, digo... Y eso te ayuda a explicar el porqué, digamos, lo difícil que va a ser para cualquier fiscal avanzar en una investigación.
2: Ah, no para ahí más.
0: Insisto, dado estos hechos, dado la gravedad del asunto, cualquier informe que venga de la Casa de Estudios tiene que ser absolutamente transparente y carente de cualquier sospecha. No lo cumple, lamentablemente, el abogado designado por la rectora Rosa Debes.
2: Y la verdad que sin saber, uno tiende a dudar de por qué la rectora Rosa Debes ha sido tan condescendiente con todo lo que ha pasado con Azul Azul. No tengo ninguna prueba, pero tampoco duda.
0: Mira, que bien que esa frase que expresó en su momento Rodrigo Goldberg, el ex director deportivo de Azul Azul, cuando dijo que no tenía ni una prueba, pero tampoco dudas de la influencia de Victoriano Cerda en la Universidad de Chile. Hoy, más claro echarle agua.
2: No, ya está claro.
0: O sea, es evidente. Y finalmente, para terminar, Coque, porque obviamente vamos a dejar más datos, va a seguir subiendo, sí, claro, surgiendo información. Yo te anticipé que va a ser una semana movida la Universidad de Chile, y así está haciendo. Yo creo que hay que hacer un llamado a quienes sí tienen información y que no son parte activa del entuerto. Y hablo directamente de Ignacio Asenjo o de Manuel Mayo, los gerentes que tienen capacidad de gestión y decisión en Azul Azul. Es el momento de decir la verdad. Es el momento de parar con las mentiras ante el fiscal. O sea, si quieren salvar su carrera, claro, este es el momento. Ya basta, o sea, se acabó. Se acabó. Lo mismo corre para los miembros del directorio. Lo mismo corre para los miembros del directorio. O sea, Correa desacreditado absolutamente porque su mentira quedó escrita en las actas del directorio de Azul Azul.
2: No hay que olvidar que Correa, bueno, a nosotros, pero cuando nos dejó de hablar la U, fue cuando en este programa yo dije que el señor Correa había tenido la tupé de citar una conferencia de prensa para hablarnos a nosotros de ética. De ética. Y se acaba de saber que compraste la Universidad de Chile con un préstamo que viene de afuera, que es de Patrick Kirilinski con Cerda y con Glicksberg. ¿Dónde está la ética? ¿Van a volver a hablar? ¿Van a volver a las conferencias de prensa? ¿Nosotros vamos a empezar a apretar en las conferencias de prensa o no? Gago y los jugadores no tienen problema.
1: Cecilia Pérez.
0: Respecto del estadio.
2: La gente de la U, la gente mucho de comunicaciones que sí te manda cositas, oye, que mira esto, que cortémosla, pues bien.
0: Todos tienen vínculos con Cerda.
2: Todos, porque además, Feña, el detalle mío que tenía el futbolístico, hace un mes y medio le dije que la operación, sí, Alexis Sánchez, o sea, había arrancado, que habían detalles, ¿por qué? Porque podría haber una oferta de Brasil, me dicen que no, podría haber una intención de la Major League Soccer, producto de que Fernando Félix está abriendo la oficina allá, y sería un nombre atractivo. Se hacen todos los esfuerzos económicos para que Alexis Sánchez se venga a la U. Y con esto
1: tapamos el hoyito que...
2: Tapamos. Espero que alguien le comunique esto a Alexis. ¿Para qué? No venga, amigo. No venga usted sin saber, porque Alexis es un tipo...
1: No, quiere jugar al fútbol.
2: Claro.
1: A prestarse para esto. Mira, para esto te quieren ocupar.
2: Para esta asquerosidad que quieren hacer estas personas.
0: Qué bueno que lo menciones, Coque, porque al menos en este programa nunca tuvimos y nunca lo dijimos, por lo tanto, ninguna información, yo nunca tuve una información respecto de que Alexis Sánchez tuviese participación en la propiedad Azul Azul, mucho, tampoco Felicevich.
2: De hecho,
0: mucha influencia Felicevich, sí, claro.
2: De hecho, Feña...
0: Trabajaba, sí, con él en Huachipato, en Ñublense, en la Universidad de Chile.
2: Descartando esa...
0: Ah, bueno, pero es importante, claro, señalarlo, digamos. Claro. Y esta es una operación que tiene que ver, que está emparentada. Sería una buena noticia futbolística, por supuesto. Pero no nos tenemos que desviar del foco de que... ¿Por qué se toman estas decisiones? Lo mismo corre para el estadio. ¿Cuándo renunció Clara? Hace más de un mes, ¿no?
2: Sí, claro.
0: Yo les dije, van a anunciar el estadio. Sí. Van a anunciar el estadio. Sí. Van a anunciar, porque es el caballito de batalla para tirar humo, digamos. ¿Ah? Pero, ¿qué es lo que hicieron esta vez? Previendo que esto se iba a venir. Porque pudieron fabricar el escenario de barrera de protección. Por eso llega Cecilia Pérez, en sus condiciones de vocera. Por eso contratan a José Miguel Insulza, su amigo José Ramón Correa,
2: claro.
0: Por eso llega Francisco Elwin, que ha trabajado también en comunicación de crisis, ¿se entiende, no?
2: Sí, sí, sí.
0: Y con todo su peso político, por eso Clark allega al exministro Cordero,
2: claro. O sea,
0: tiene mucho dinero, hay mucho dinero. Previeron el tema y anticiparon, iban a hacer esto con el tema del estadio, y para darle sustancia... Efectivamente, yo te dije, contrataron, yo había dicho una oficina de arquitectos, pero la verdad que le puse mucho a un arquitecto. Yeah. Al mismo que han contratado siempre, sí, para salvarlo. Si quieren, a ver, le voy a dar la papita a los amigos. Busquen al mismo arquitecto de siempre porque le volvieron a encargar una maqueta. Él obviamente hace un trabajo y se las hizo, feliz, y la tiene lista, la van a lanzar cuando sea necesario lanzarla. Yo tuve acceso a esas imágenes, no estoy dispuesto a jugar ese juego de Humareda y por eso no las he divulgado. Listo. No voy a participar de ese juego de pirotecnia. Pero el abogado que contrataron es Max Sánchez Miller. Ahí está, lo contrataron. El arquitecto, perdón. El arquitecto que contrataron. Iba a tener su cuestión, y hizo la maqueta en Lampa, y por eso justo aparece el alcalde de Lampa, que es hincha de la U, que es un alcalde independiente, con nexos con la centroizquierda, bueno, a quien han contratado en estos últimos momentos, último tiempo, en ese directorio, con esa visión. Entonces, está todo armado.
2: Parejito, ¿ah?
0: Está todo, entonces, no se compren ese caramelo, porque este es un directorio que, dado los antecedentes, carece de legitimidad.
2: Sí, claro.
0: Sí. Porque el directorio está compuesto y ha sido nombrado por Michael Clark en los hechos formales, que tiene el 70% más el 20% de Correa, el 90% está en manos de este grupito. Claro. Y han designado a este directorio. Y la sospecha de la fiscalía es que se compraron esa plata con dinero de los aportantes de Sarto, los estafados de Sarto. Entonces no tiene legitimidad, no puede proyectar, Azul, el actual directorio, no puede proyectar nada medianamente serio, ni siquiera al corto plazo, Coque, porque para el fiscal, uno de los únicos elementos o recursos para poder recuperar algo de la plata de los estafados es precisamente las acciones de Azul. Claro. No pueden proyectar nada, no tiene credibilidad lo que puedan anunciar. Se acabó la mentira.
2: Un asco increíble, insólito. Vamos a seguir durante toda la semana, ¿eh? Y todo lo que venga, porque esto no va a parar, sin duda. Me cambio radicalmente de tema, nos metemos un poquito en la pelota y hablamos de la U, del tema de Nico Ramírez, del tema de Saldivia, de la pirotecnia de Alexis Sánchez. Desconvocado Matías Pérez, no me han podido entregar el porqué todavía. Se habla de algún tema personal. Y entra Ignacio Saavedra, y ahí tiene más lógica, porque le faltaban volante central y tenía muchos centrales, a menos que hubiese querido, qué sé yo, usar a Sierra Alta de volante central como alguna vez jugó en Inglaterra.
1: No está jugando central, no va a estar jugando volante central.
2: No juega de diciembre. Bueno, por eso. Una selección que además te genera, después del bloque y medio que escuchamos, y ahora entrar en selecciones deprimente, vamos a ver. Cuando le toque jugar contra Portugal, el equipo que pone y cómo nos va, menos mal el Mundial es cerquita,
1: menos mal,
2: porque si no te podéis comer una fea. Coquimbo visita Nacional por Copa Libertadores, partido importantísimo para Coquimbo, importantísimo. Tengo la formación, déjeme.
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16: 13:01 PM, 30 minutos.

0: la cuenta ante, lamentablemente, el partido más importante del grupo y el equipo más débil, y se lo ganó Boston River a O'Higgins, dejándolo muy complicado.
1: Obligado, ¿no?
0: Obligadísimo para a ganar hoy.
2: Ojalá ganar que y que Sao Paulo pierda.
1: Sí, no está fácil, no. Ahí se complicó la clasificación lamentablemente. Para O'Higgins, sí. No, y para Coquimbo una cosa, bueno, obviamente ellos están clasificados.
0: Está loco, Coquimbo puede ir con los suplentes.
1: Sí, pero tenían porque eso
0: clasificado quinta fecha, papá.
1: Es lo mismo, o sea, es que un dato estadístico de los 13 puntos, ¿no?
2: Por el récord
1: también del fútbol chileno en primera ronda de 13 puntos, que igualaría la marca de la UL 2012, creo. Imagínate, que hizo 13 puntos.
2: Que la punta del grupo te permite terminar de local.
0: El papel es más débil.
1: Sí, sí, sí.
2: Más la platita.
1: No es poco, digamos, lo que está en juego ahí.
2: Oye, y en el fútbol nacional, bueno, el Nano Díaz fue oficializado ya en Deportes Concepción, es lo que les conté hace un ratito.
1: Debuta con la U, ¿no?
2: Sí, señor. Y Emiliano Astorga se va de Deportes
1: Concepción. Claro, ¿qué pasó ahí?
2: Sigo preguntando.
1: Estaba entre los punteros, ¿no?
2: Él denuncia, obviamente, que lo va a echar si está 3 puntos el puntero, estuvo puntero, se cae, pero sube, está 1-2. Y raramente se va. Ya suena Fernando Vergara. Uno de los nombres.
1: Fernando Vergara, perfecto.
2: Pero fue un golpe extraño ahí para el equipo Puerto Montino. No, a la pausa. 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
0: Qué maravilla.
2: Me voy a la pausina.
0: A propósito de tenerlas todas, un beso al Rafa Larra, que completito, mi compadre está de cumpleaños hoy día. Un beso de la mía.
2: Pausa, volvemos. Grande, Rafita.
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2: Ya que hablamos, vamos a hablar de tenis. Hay un tenista italiano que está por ahí, por el lugar 850, que se llama Alessio Tellievi. Es el que corre ahí en el caso Sanz.
1: Obviamente, sí.
2: Alessio Tellievi. Es don Jorgito Vidal, ¿cómo le va, maestro?
19: Hola, Coque. Bien, ¿y ustedes? ¿Qué tal?
2: Bien, una y una, ¿no?
1: De dulce y a grasa, claro, como diría un viejo coronista.
2: Una victoriaza, digo, no por el rival, sino que...
1: Pero hay que ganar.
2: Sin enredarse, haciendo la cortita, bien. Sin desgaste, la de la Aleta Vilo, y un partido tetrapolar, el de Cristian Garín.
19: Sí, partamos por lo positivo para...
1: Claro.
19: Partir bien. Muy bien, Tavilo. La verdad que gran nivel que mostró hoy día frente a Marshak. Jugador que no venía jugando porque estaba lesionado y no jugaba desde abril, pero le ganó de forma muy contundente. Debe ser su mejor triunfo en Grand Slam, su mejor actuación en Grand Slam. La verdad es que Tavilo siempre tenía un tema con Grand Slam, ha estado medio al debe. De hecho, él mismo lo dijo ahora en la previa de Roland Garros, que él sentía que estaba al debe. Y la verdad que lo capitalizó muy bien. Poco desgaste, que es lo importante en esta primera ronda, y con buenas sensaciones de cara a un partido que se viene, que va a ser mucho más difícil frente a Valentín Bacherot, que es un jugador que el año pasado a esta misma altura estaba con 400 del mundo, pero recordar que él ganó Shanghai y le cambió la vida por completo y ha ratificado ese éxito.
2: Claro, sí, mantuvo.
19: Exactamente, no ha sido un jugador, un one hit wonder para nada. Tiene muy buenos resultados tanto en arcilla como en cancha dura, y bueno, acá este año hizo semifinal en Monte Carlo, así que jugador bastante complejo y casi local prácticamente, a pesar de que él representa a Mónaco. Va a ser un partido bien difícil el que se le viene a Alejandro, pero jugando así creo que tiene chance. En un cuadro que de ese lado está bastante abierto, ya que perdió Medvedev, perdió Norri, que era otro preclasificado.
2: Sí, claro.
19: Así que el ganador de esa llave va de hecho contra Vallejo o contra, se me fue en este momento, de ahí voy a ver el cuadro, pero...
2: Abierto, absolutamente. De hecho,
19: bueno, ya contra otro preclasificado.
2: Valentín Bacherot está 19 en el ranking live. El monegasco, el Ale Tavilo, está 36. Y en caso de ganar, se puede meter hasta 33, dependiendo. Porque, a ver, Buse perdió Cornetín Mutet perdió. Pero Block está en competencia y
0: es que la sensación del Block.
19: Se retiró Block.
2: Ah, se retiró. Mira.
19: Se bajó por lesión, tuvo una lesión en el entrenamiento, se bajó.
2: Entonces se confirma que
0: se bloqueó.
2: El Ale Tavilo, en caso de ganar, se mete en el lugar 1323. Y con 33. Una posibilidad de cuadro abierto, como dice Jorge. Y después, bueno, estaba claro que jugar contra Leonard Tien, porque venía con el vuelito además del norteamericano, era difícil para Cristian Garín, que está en el 112 del ranking live. Pero un partido rarísimo, ¿no?
19: Sí, antes de hablar de Garín, Coque, te complemento lo que había dicho. Coguameo Vallejo es la otra llave del Tavilo Bachelot. Coguameo, jugador de 17 años, que sorprendió hoy día a Marin Cilic.
2: El primer jugador de su categoría en ganar un partido en Grand Slam.
19: Sí, el más joven en Roland Garros desde el año 91 en ganar un partido.
0: Toma. 91, toma. Mami.
19: ¿Y Cristian? Bueno, y ahora lo de Garín, bueno, no se vio para nada bien, pero muy en la tónica de lo que había mostrado los últimos dos torneos, tanto en Oeiras como en Hamburgo. Lamentable, porque si bien Tien venía en un buen nivel, había ganado un título hace un par de días en Ginebra, uno pensaba que tal vez venía con algún desgaste. Y Cristian creo que no fue para nada efectivo en su juego. A mí lo que me preocupa es que veo un retroceso en sus golpes. No está haciendo daño con el saque. La derecha se ha estancado hace rato. El revés, que antes, no sé, lo salvaba, ahora tampoco. Complicado. Complicado momento, porque ahora ya está a 114 en el live. Y los torneos que vienen, a ninguno va a entrar directo a nivel ATP. Está anotado como alterno para la quali del ATP de Stuttgart, que es sobre cancha de césped en dos semanas. Veremos si corre la lista y entra y decide jugarlo, ¿no? Y después en Wimbledon tampoco va a entrar directo, entonces se le vienen bastante duro, y después ya en agosto, septiembre defiende algunos títulos que obtuvo el año pasado, entonces complicado, y lo veo con un bajo nivel también mental. Hoy día se vio a rato entregado, está bien, está en un buen nivel, pero no vi partido competitivo, a pesar del segundo set, que fue un accidente, he dado cuenta cómo fue el resto del partido.
2: El Tommy Barrios está 135, a la espera de lo que venga post Grand Slam, y el Nico Jarry está 183. Está complicado el panorama del tenis chileno, pensando en Copa Davis, que para el 18 se viene España, y que España va a venir con equipo B, pero el equipo B es durísimo, sí, sobre todo con nuestra realidad.
1: Iba a ser en el curso central, ¿cierto?
2: Sí.
1: Eso está confirmado.
2: Curso central.
1: En el Estadio Nacional. Exactamente.
19: Lo que no está confirmado aún es la superficie, pero es más probable que sea arcilla, dado cuenta el contexto de calendario,
0: claro,
19: para
0: complicar
19: un poco a los españoles y beneficiar a los chilenos, pero tal como dijo Coque, el equipo B de España seguramente va a estar Jodar, que es candidato en este Roland Garros, por lo menos llegar a cuarto de final.
2: Sí, claro.
19: Y la andaluza, que hoy día también ganó su primer partido de Grand Slam, también anda muy bien, hizo cuarto de final en Roma, entonces se viene bien complejo para el equipo chileno.
1: Y aparte de Piedra, perdón, y aparte de Sinner, que probablemente va a ganar Roland Garros, ¿a quién tendremos que ponerle atención? O sea, ¿quién podría ser el rival en la final? ¿Quién tú proyectas, Jorge, que podría llegar a esa instancia? ¿Quién anda mejor ahí?
19: Bueno, primero quiero decir que Sinner ya está en la final. No sé si vieron el cuadro. No
1: vieron el cuadro. Debuta con un francés.
19: Coque decía cuántos sets pierde. Yo creo que no, ni siquiera hay que ver eso. Hay que ver cuántos juegos pierde aquí a la final.
1: Mira.
19: Y ahí debería ser Djokovic o Zverev, lo único que creo que
1: pueden
19: plantear una final competitiva a Sinner, pero de ahí que le quiten el título lo veo.
1: Está difícil, ¿no?
0: Qué
1: bueno, tú lo decías el otro día, la semana pasada, que el único rival duro, real de Sinner es el propio Sinner. Es decir, si tiene alguna lesión, si no se siente bien, si aparece en un día, claro.
0: Si la presión se le va a comer, la presión, claro, si el número uno hace cuánto tiene.
1: Es muy difícil poder derrotarlo, batirlo.
19: Sí, no.
1: Que le eche tierra al ojo.
19: Es un jugador ya experimentado también, acostumbrado a ganar. O sea, fuera un jugador que tal vez está recién ahí en la cima, uno podría entrar a dudar, pero lo veo muy difícil que ni siquiera pierda un set de cara a la final. Así que,
2: El top 5 del Sinner Alcaraz lo completas. Zverev, que claro, viene hace rato estando ahí un peldaño más atrás, pero está. Oyera, Lacim y Shelton. Vámonos a la punta del cerro, no hay por dónde.
19: Querido... Sí, Oyera, Lacim de hecho está perdiendo.
2: Sí, sí, está perdiendo, claro. Lo estábamos viendo recién.
19: Va por el lado de Sinner, así que hay que olvidarse de que Sinner no vaya a estar en la final de Roland Garros.
2: Te mando un abrazo, George. Nos vemos la próxima semana.
19: Vale, Coqui. Cuídense, que estén bien.
2: Chao. Me voy a Colo Colo cortito, contándoles que, bueno, citaron a Méndez, citaron a Sosa, También está citado Berneo, vamos a ver en qué termina.
0: Oh, se han agarrado corneta ahí.
1: Claro. Mínimo dos fechas, creo.
2: Y
1: dicen.
2: Y tapa una estrella.
1: Bueno, el fin de semana sí. Claro. O sea, sí. Están habilitados porque, sí, porque fueron citados para el martes de la próxima semana.
2: Tapa una estrella, pero bueno, veremos qué pasa.
0: Tapa una estrella ahí está.
2: Correa llegaría sin problema a La Serena.
0: O sea, sin problema es un decir.
2: Claro. 10 puntos no, ¿no?
0: Sigue con su tema él ahí complicadito, dándole de pasito hacia adelante.
2: Y lo otro es que no hay que ponerle más pelo a la sopa. Correa no termina en diciembre, pero del 2027 contrato, así que...
0: Estaba viendo el remate del primer gol, cómo acomoda el cuerpo para no pegarle de borde interno. Le pega cuando pasa a Valencia y no le quiere hacer el foul, acomoda el cuerpo para pegarle recto, que supo la posición del cuerpo le dé recto al arco.
2: Pero con el pie abierto, porque si no le tira la
1: que yo pensé que había rebotado, fíjate, fue tan... O sea, el ángulo donde la colocó,
0: impresionante, en el rincón, le salió hermoso.
2: Un golazo. En este momento está el punto de prensa de los jugadores de la selección chilena, está hablando Brian Cortés, que vuelve a la selección y Lautaro Millán,
1: sí.
2: El jugador de Independiente de Avellaneda.
1: Tal cual. Hablando. Oye, un detallito, yo había descreído un poco de la versión de que tenía un golpe en el ojo Rosselli y ayer entiendo que
0: lo operaron.
1: Que
2: vinieron. Fue operado, sí.
1: O sea, era real. Era,
0: imagínate el dolor que tenía al final y nosotros matando.
1: La decisión del técnico, ¿no?
0: O sea, es que bueno, si no entregan un parte duda. Médico.
2: De hecho, Rosselli, con este tema en el ojo,
0: claro, fuera el juez.
2: Y usted sabe que soy doctor, pero oculista no, desconozco, es más, me atrevería a jugarme porque... Por los tiempos, yo no creo que esté para jugar con Guachipato.
1: Ah, para el fin de semana.
2: Claro.
0: No creo.
2: ¿Cuál es el tema?
0: No creo.
2: San Pedro está suspendido por amarilla.
1: Sí, está suspendido por amarilla.
2: ¿Quién juega Noé?
1: ¿Qué tiene ahí?
0: Gianni nomás.
2: O será momento del muchacho Girón, que lo quería el Corinthians, que no sé qué, y todavía no debuta.
0: Tenés razón.
2: 19 años tiene y todavía no debuta.
1: Qué problema, ¿eh? Y después vendrán las suspensiones. O sea, va a tener que lidiar con eso.
2: Estoy pensando en... Porque,
1: para el partido de fin de semana.
2: O que jugues con dos puntos, juegue Clemente con Gianni y alguien por afuera, qué sé yo, Corral.
1: Y va a jugar el domingo con Guachipato a mediodía, entiendo, ¿no?
2: Ahí ya.
1: En el CAP. Por ahí nos confirma la producción, pero, o sea, pido que nos ayude. Para el partido de fin de semana.
2: O que jugues con dos puntos, juegue Clemente con Gianni y alguien por afuera, qué sé yo, Corral.
1: Y va a jugar el domingo con Guachipato a mediodía, entiendo, ¿no?
2: Ahí ya.
1: En el CAP. Por ahí nos confirma la producción, pero...

0: Perfecto.
1: Lo que pasa es que ha sido tan largo y él jugó casi un año y algo con molestias, Coque, la recuperación a un tipo de su edad y eso vuelve a estar disponible, no sin muestra de dolor todavía en su lesión, pero está para poder ir al banco.
0: ¿Qué ha preparado Boca? Bray, Braida, Dilolo, Pellegrino, Blanco, estos son dos laterales altos, profundos, y por eso que aquí en medio que Cascíbar se soltaba un poco más, y como no está porque está suspendido. Aquí son tres contenciones.
2: Claro.
0: Paredes, Herrera, Milton Delgado, Aranda Libre, que va a los amistosos de junio con la selección argentina.
3: Ah, mira.
0: Changuito Ceballos, que va a ser nuevo jugador del Napoli.
1: Sí, por casi, por algo más de 10 millones de dólares.
0: Oh. Y Milton Jiménez.
1: Sí, ese es el equipo que tengo yo también. Braide, Dilolo, Pellegrino, por Coste y Blanco, sí. No, o sea, el medio campo tiene más llegadas que Casillas, pero Herrera no más tiene posición. Ningún problema para soltarse y aparecer también en un tipo que te la deja chiquitita en ese lugar de la cancha.
0: Y mañana nos vamos a meter más con Católica, sí, por supuesto, claro, pero el tema ahí, ¿cuál es? Es que Ampuero tiene un pisotón, yo creo que va a jugar.
1: El negro no sale.
0: Faría está medio con lo justo, entonces el tema de los centrales, porque uno cree que Juan y Díaz no está, entonces vuelve a repetir con Dani González. El tema es que...
1: Perdón, me corrijo.
0: Y Juan y Díaz sí está, entonces habrá que ver...
3: ¿Qué decide?
0: ¿Quién acompaña a Ampuero? Claro. Estando Ampuero. Yo creo que si siendo golpe va a jugar.
1: No, va a jugar.
0: Así que, bueno, con eso. Dame la combi, Gatita, porque ¿puedes creer que ayer...
1: ¿Anduvimos bien?
0: Muy bien. Y ayer que nos faltó... La Unión. No falló.
1: La Unión perdió 3-1. ¿Eh?
0: Ayer le pegamos
1: un baile a la Unión en la noche.
0: Le pegamos a todo el resto. Para hoy tengo...
1: Malo el equipo de la Unión, va a descender.
3: No,
1: se va que se salve el mío.
0: Combi completita de Roland Garros. Gana Yannick Sinner.
1: Ajá, te jugaste en la vida.
0: Y hay menos de 26,5 games.
1: Eso sí.
0: Ya, o sea, si hablamos de 3 sets a 6-4, no da.
1: Sí.
0: ¿Ya?
1: Oh, te jugaste. Sí. A ver, ¿cuánto está ahí? ¿Cuánto tenía ahí? ¿1.4?
0: 1.55, imagínate. Ahora juega contra.
1: El color del Clement, es demasiado, güey.
0: Y juega contra Clement Abur.
1: Un aburrimiento.
0: Davidovich Fokina va a ganar 2 sets. Sí, juega contra Thiago Agustín Tirante. Es duro el partido igual, pero sí, yo creo que va a pasar. Hekmanovic le va a ganar a Nuno Borges. Eso es en la madrugada, prácticamente a las 7 de la mañana. Ambos jugadores ganan un set. Sí, entre Pablo Carreño Busta y Tanasi Kokkinakis. Ese tiene una pinta 5 set.
1: Sí, Kokkinakis, gran jugador.
0: Lo mismo entre Prismic y Fonseca, Joao, que Joao. Ambos ganan un set. Sí, y lo mismo que ambos ganan un set entre Novak Djokovic y Valentin Royat, el francés. Le estamos diciendo a Novak que va a perder un set.
1: A Nole que va a perder un 6 se le alargará. Esa tiene que pagar porque no le está en posición de ganarlo a 3 sets todo rápido.
0: No le queda otra.
1: No le da
0: de más. Ahí está el código QR de apuestas de juego. Vaya, y estamos apostando en vivo porque hay partidos que te lo permiten. Por ejemplo, el que está dándose entre Altmaier, uh-huh, que le ganó el primer set ayer a la CIM. Es sí, cualquier señor. Cosa. Hoy día el ranking es cualquier cosa, excepto los dos de arriba. Así que participe con nosotros. Y confía.
3: Oye, Coque, el diario AS publica la entrevista de Milano Astorga, donde explica por qué renunció a Puerto Montt.
0: Ah, justo tía.
3: Por asuntos familiares. Dice: tal estaba cual. Solo en Puerto Montt y mi familia en Curacaví. Tengo niños pequeños que estuvieron enfermos y mi señora está sola a cargo de ellos. Por eso tomé la decisión de irme. Siempre estaba muy preocupado de mi familia, están muy solos. Los traje a la ciudad, pero no se acostumbraron. Necesitaba estar con ellos y tomé la decisión de irme.
0: Sí.
3: Ese es un asunto.
1: Familiar, nada que hacer ahí.
3: Ante eso, nada que hacer.
1: Nada que hacer.
3: Para descartar cualquier tipo de, no sé, pues de desavenencia con la dirigencia.
0: No, la desavenencia era con la señora, pucha, que aquí, que acá, que a mí no me gusta, que a ti... Bueno, vamos juntos, el proyecto de familia más importante, que son a Fernando Vergara, lo que les comentaba.
3: Exacto.
1: Que ya estuvo con el Rambo Ramírez en algún momento, ¿se acuerdan?
0: Claro que sí.
1: Oye, y bueno, y puede ser, o no puede por haber dirigido otro equipo de la B, el Pillo Vera.
3: Y estuvo en Ranger.
0: No, pues necesita dejar
3: un
0: pasar
3: mes, Puerto Montt, Ranger.
1: Y bueno, pero si ya lo pero se este fue hace una semana, dos semanas, ¿y cuánto te queda de campeonato? ¿Una o dos fechas?
3: Pero el Pío Vera dirigió Puerto Montt este año, ¿no?
1: No, fue el año pasado cuando subió. Ranger.
3: Sí. Ah, no, pues yo creo que podría. O sea, entiendo, ¿no?
0: Oye, Esteban Pavés, campeón con Alianza Lima en Perú.
3: Sí.
0: Lo quieren harto, ¿ah?
1: Lo quieren mucho.
3: Y sí. Hizo un gol importantísimo con el Sporting Cristal en un clásico.
0: Carlos Palacios sumó minutos en la práctica y podría ir citado el jueves contra la Católica.
1: También. también es
0: se cierto. Habla que Boca quiere hacer caja con él, que no es en Chile.
1: Es muy probable que lo citen para

0: hacer caja, claro, para que lo vean que está listo.
1: Y no en Chile, ¿ah?
0: No, si vale 5 millones de dólares.
1: Después, Rodrigo Echeverría, interés en Independiente.
0: Ya, en Independiente, ya. ¿A dónde está?
1: En León de México.
0: ¿Y a dónde es Independiente? Y bueno, para allá, para acá, toma.
1: Ahora Echeverría es de Sergio Morales, ¿ah?
0: Sí, pero ¿y?
1: No, sí, bueno, somos todos amigos.
0: Independiente, un equipazo para Echeverría. Me encantaría verlo ahí. Yo creo que puede jugar perfectamente de vuelta en el fútbol argentino. Le vendría increíble. Ojalá la pueda tomar la opción. Con un técnico que lo que sabe quién es, que no lo tuvo, ¿verdad? Pero sabe quién es perfectamente. Vamos a ver. Se fue Gustavo Costa, lo despidieron de Racing. Terminó su era en Racing de profesor. Viene todo un acomodo de vuelta en Racing desde cero casi.
1: Y probablemente ahí salga
2: Costas,
1: Damián Pizarro.
0: Sí, no, está claro.
1: ¿Dónde? No. Veremos dónde.
2: La Serena.
0: Puede ser, con Chamorro de 9, 9 y medio.
2: Ahí está Diego. Oye, ¿dónde viene ese muchacho? ¿No? Uno de los pocos que podría.
1: ¿Chamorro? Sí.
2: Va bien, buena palabra.
0: Y goleador. Sí. No siendo 9, sí.
2: No siendo 9.
1: Un poquito de fútbol internacional. Echaron a Massimiliano Allegri, que quedó fuera de Champions, el técnico de Milan. Ahora Milan es cualquier cosa.
0: Sí. El fútbol italiano este año fue cualquier cosa. Se fue Jan Sommer del Inter.
1: Rüdiger va a renovar con el Real Madrid. Jugador utilitario.
0: Sí.
1: Sirve.
0: Qué jugador.
1: El Barça busca un 9 desesperadamente.
2: Sí, señor.
0: Ahí está Damián Pizarro.
1: Que yo, Pedro, que Julián Álvarez, que Lautaro Martínez, que... Sí,
2: hasta Harry Kane ha sonado.
0: Sí, ahora tenéis que vender el estadio que hicieron.
2: Que Julián Álvarez toma fuerza.
0: ¿Cuál?
2: Julián Álvarez.
1: Ah. Es el que... Uno de los que más calza por forma de juego. Hace muchos goles, sí, participa del juego.
0: Pero tal no vez participa mucho. Alguien, no, está bien, sí, yo... Pero no necesitas a alguien que más que participar del juego sea una referencia en un equipo tan grande, que ya tienes mucho participador de juego.
1: Necesitáis hacerlas todas, creo, para el Barça. Pero necesitáis alguien.
0: Entonces,
1: que,
0: Harry Kane,
1: alguien que
0: no,
1: se
0: no hay otro.
1: Pero Harry Kane también participa. Pasa lo mismo que Julián. Participa demasiado. Para mí, pintado Lautaro.
0: Sí, también.
1: Participa, creo, excelente, es profundo, y cuando tenéis que ir a cabecear una pared, para allá va.
0: Sí, buen nombre, sí. Oye, participa y juega más de 9, ¿verdad?
2: ¿Cómo se llama este empresario que va a competirle a Florentino Pérez en la presidencia del Real Madrid? Ya. Bueno, tiene competencia, va a haber competencia, va a haber elecciones en el Real Madrid.
0: Pero viste la cantidad de...
2: ¿De qué?
1: ¿De requisitos?
0: De requisitos.
2: Sí, pero puso la Valpo, no sé cuántos millones.
1: Enrique Riquelme.
2: Que tiene interés económico en Chile, entre otras cosas. ¿Ah? Digamos, es un empresario.
1: ¿Cómo?
2: No, sí, está bien, es un empresario que desarrolla tecnología con el tema de la luz, de la energía
0: solar, ¿cierto?
2: Solar o claro, eólica, por ahí. Iba a decir que en la presentación de su candidatura, anuncia su candidatura, su formalización, dice: y ya tengo fichado dos cracks mundiales. O sea, tengo un acuerdo con dos cracks mundiales. O sea, la típica que tiran. Claro.
1: Ariel Versalo.
2: Para la elección. Ya, ahora,
0: pero no dijo nada.
2: Florentino decía lo mismo y cumplía.
1: Sí, claro.
2: Ojo, ¿ah? Que el Real Madrid, el hincha, el socio del Real Madrid, te exige, porque Florentino decía: yo voy a contratar a, no sé, a Luis Figo, y lo contrataba el muchacho. Claro. Increíble. Entonces, bueno, ahora aparece la misma práctica. Tengo dos cracks mundiales. Ya con un preacuerdo en caso, sí, mundiales, en caso de que yo sea el presidente del Real Madrid, ha dicho el señor Enrique Riquelme.
1: Bueno, nos vamos, ¿ah? Viene la Carola de Moraz, viene sintonizados mañana, miércoles a las 12, la previa del juego, 12:30, pauta de juego. Un abrazo, chao, chao. Hoy no tenía un bonito por ahí.
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4: Cuando los alemanes invadieron la Unión Soviética, se toparon con el general Klima, nieve y hielo que los destrozó. Con la guerra en Irán, Estados Unidos e Israel se han topado con el general Tiempo. Trump tiene prisa, Irán no la tiene. Y hoy los conflictos no se pelean solo con bombas, sino con agua, comida y el precio de la benzina. Al cerrar el estrecho de Hormuz, por donde pasa el 20% del petróleo mundial, Irán hizo que el mundo entero empezase a pagar la cuenta de una guerra, que para Estados Unidos fue por elección, pero para los persas es existencial. Además, la confrontación en el Golfo Pérsico tiene una dimensión ecológica no menor. 100 millones de personas dependen de plantas desaladoras para tomar agua. Sin petróleo, no hay agua potable. Si esas plantas se destruyen, millones de personas tendrían que emigrar. Cerca de ahí está la central nuclear de Bushehr, que ha sido atacada 4 veces. El director del organismo atómico de la ONU advirtió que un golpe directo liberaría radioactividad con consecuencias que cruzarían todas las fronteras de la región. Y mientras tanto, el precio de los fertilizantes se dispara un 20%. ¿Qué pasa con el maíz en África subsahariana? El FMI habla de 100 millones de personas empujadas hacia la inseguridad alimentaria. Y finalmente, el costo total de esta guerra es un trillón.
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7: 14 horas, 2 de la tarde, 2 minutos.

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1: Comunidades mapuche presentaron un recurso de protección contra el recorte de presupuesto para Fondo de Tierras y Agua de CONADI. La Coordinación Territorial Gualmapu ingresó la acción legal en la Corte de Apelaciones de Temuco contra el Ministro de Hacienda y la Corporación Nacional para el Desarrollo Indígena. El ministro Daniel Mas valoró la salida de Máximo Pacheco y afirmó que comienza una nueva etapa enfocada en gestión, transparencia, seguridad y uso eficiente de recursos públicos en la compañía. El gobierno decretó oficialmente el 26 de mayo como el Día del Trabajador del Salmón, en reconocimiento a miles de personas que sostienen una de las principales industrias productivas del sur del país.
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5: 14 horas, 2 de la tarde. 33 minutos.

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1: El exministro de Hacienda, Mario Marcel, rechazó que exista un error en la proyección de deuda del gobierno de Boric, desestimando las afirmaciones de Quirós y aclarando que los datos cuestionados corresponden a la proyección de deuda al 2030, no a la situación actual. Tras la renuncia de Máximo Pacheco, quedó vacante el asiento de Codelco en Novandino Litio. Entre las opciones aparece Alfredo Moreno o que el propio Bernardo Fontaine asuma la presidencia, mientras continúan las definiciones sobre la composición final del directorio de la compañía. El gobierno estadounidense anunció una nueva normativa que obliga a los extranjeros a pedir la residencia permanente o green card desde sus países de origen. La medida implica que quienes estén en Estados Unidos temporalmente deberán regresar a sus naciones para solicitarla.
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7: 15 horas, 3 de la tarde, 3 minutos.

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3: 15 horas, 3 de la tarde, 30 minutos.

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1: Máximo Pacheco presentó su renuncia al directorio de Novandino Litio y acusó una ofensiva política en su contra. El ahora expresidente de Codelco defendió su gestión, agradeció el respaldo recibido y abrió una nueva etapa en la definición del futuro liderazgo de la empresa ligada al litio. El ministro de Vivienda, Iván Poduje, inspeccionó los problemas de construcción en el proyecto habitacional Pedro Luna de Concepción, denunciando graves fallas en los departamentos entregados hace 8 años. Anunció una investigación en el Serviu y criticó la falta de fiscalización previa. La ministra de Salud, May Chomalí, se reunió con alcaldes de la Asociación Chilena de Municipalidades y miembros de la Comisión de Salud en medio de las críticas por los recortes presupuestarios en el sector. Durante el encuentro, la secretaria de Estado aseguró que en el Ministerio de Salud son APS lovers.
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3: 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El proceso de postulación al programa Becas Jóvenes de Pueblos Originarios estará abierto del 18 de mayo al 5 de junio de 2026. 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
4: 16:04 de la tarde, 5 minutos.

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Estamos comenzando un nuevo capítulo de Juntémonos en la Tarde aquí en Candelaria Radio. Soy Cristóbal Abello y los voy a acompañar hasta las 19 horas, siempre con la buena música aquí en Candelaria Radio. Recuerde que nos puede seguir en nuestras redes sociales. En Facebook somos FM Candelaria Radio, en Instagram somos Candelaria Radio y en Twitter somos FM Candelaria. Abrimos el programa del día de hoy con buena música.

Y estamos de vuelta aquí en Juntémonos en la Tarde de Candelaria Radio, siempre con buena música a través de la red de emisoras de Candelaria Radio para la provincia de Copiapó. Momento de contarles de un datito musical. Y hoy vamos a hablar de El Desodorante de Kurt Cobain. Ustedes van a decir, bueno, ¿de qué se va a referir exactamente? Ya les voy a contar. Uno de los himnos más grandes del rock es Smell Like a Teen Spirit, grabado por Nirvana, liderado por el gran Kurt Cobain. Bueno, Smell Like a Teen Spirit, traducido al español, sería Huele como el espíritu adolescente. Y esto le debe su nombre a una marca de desodorante. La historia es así. Una amiga de Kurt Cobain escribió en su pared Kurt Smells Like a Teen Spirit. Él pensó que era una frase profunda y revolucionaria, pero en realidad ella solo se burlaba de que él olía al desodorante que usaba su novio de entonces. ¿Qué les parece entonces a esta historia? Que por ahí no tenía mucho tema de profundidad, ¿no? De análisis o de una gran historia. Básicamente Kurt Cobain pensaba que esta frase, ¿no? De Kurt Smell Like a Teen Spirit, que traducido al español significaría Kurt huele como el espíritu adolescente, en realidad era algo más profundo y revolucionario, y no, básicamente era esta amiga, ¿no? Que se burlaba de él porque usaba el desodorante que usaba su novio de entonces. Seguimos a esta hora con buena música en Juntémonos en la Tarde.

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Ahora seguimos con la buena música que tenemos para ustedes en Juntémonos en la Tarde.

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3: 16 horas, 4 de la tarde, 32 minutos.

Juntémonos en la tarde aquí en Candelaria Radio, siempre con la mejor música, la buena información, por supuesto, los mejores datos aquí a través de la 106.7 de la frecuencia modulada y su red territorial de emisoras. Somos Candelaria Radio y estamos más cerca de ti. 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Por supuesto, también estamos con este programa que usted está escuchando, el Juntémonos en la Tarde. Todos los días de 4 a 19 horas lo acompañamos aquí en el aire de Candelaria Radio, siempre con buena música, datitos musicales, datitos exclusivos de la 106.7 FM y su red territorial de emisoras. 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

Estamos en Juntémonos en la Tarde, solamente por el aire de Candelaria Radio, a través de todas nuestras ondas, viajando por las ondas hercianas, recorriendo toda la región de Atacama y llegando hasta sus oídos. Bueno, ya hemos hablado, ¿no?, de la vinculación que tienen las plantas con la música. Pero, ¿qué le gusta a las plantas escuchar? ¿Qué le gusta escuchar a las plantas, no? ¿Cuál es su género favorito? Bueno, diversos experimentos han demostrado que las plantas reaccionan a la música. Según un estudio famoso, las plantas que escuchan música clásica crecen más rápido y se inclinan hacia los altavoces. En cambio, si les pones heavy metal, tienden a crecer hacia el lado opuesto o mueren más rápido. Parece que el follaje tiene un gusto bastante refinado. Claro que sí, las plantas, ustedes pueden hacer la prueba, a lo mejor en sus casas si tienen una planta, prueben poniéndole música clásica, ¿no? Clásicos de Mozart, de Beethoven, de Vivaldi, ¿no? Y vas a ver cómo la planta va a comenzar a crecer e incluso a reclinarse hacia el parlante donde ella escuche la música. Las plantas nos dan oxígeno, nos dan alegría, pero además ellas disfrutan también de la buena música, como lo hacen ustedes aquí en Candelaria Radio, la radio de la región de Atacama que está más cerca de ti.

escuchándonos en la tarde por Candelaria Radio, siempre con la mejor música, ¿no? Con grandes letras, con grandes interpretaciones, pero sobre todo con grandes letras que dicen muchas cosas, ¿no? Palabras que ponen los artistas en sus canciones, ¿no? Que nos dejan reflexionando y pensando sobre por ahí la vida, ¿no? Y muchas otras cosas. Les voy a contar ahora, y a propósito de eso, les voy a contar este tema, ¿no? Que tiene que ver de Eminem, este dato que tiene que ver con Eminem. Es Eminem contra el diccionario. Eminem tiene el récord mundial de la mayor cantidad de palabras en un sencillo exitoso. En su canción Rap God logra meter 1560 palabras en poco más de 6 minutos. Eso es un promedio de 4.3 palabras por segundo. Hay una parte específica donde suelta 97 palabras en solo 15 segundos. Toda una pesadilla para los que hacen subtítulos. Ya me puedo imaginar al encargado de eso, ¿no? Por ejemplo, tratando de subtitular el videoclip de este tema, ¿no? Rap God, tratando de ver cómo logra meter, digamos, 97 palabras en apenas 15 segundos. Pero un talento gigantesco el que nos regaló ahí Eminem con esta canción que se llama Rap God. Y que, por supuesto, también usted puede escuchar. Seguimos a esta hora en Juntémonos en la Tarde por Candelaria Radio.

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Qué buen tema sonaba allí, por supuesto, en la programación habitual que tenemos acá en Juntémonos en la Tarde de Candelaria Radio. 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Ahora seguimos con la buena música aquí en Juntémonos en la Tarde de Candelaria Radio.

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1: El Ministerio de Hacienda y DIPRES revelaron el informe de finanzas públicas del primer semestre del 2026 con nuevas proyecciones. El ministro Jorge Quirós aseguró que hubo un error en la proyección de deuda del cuarto trimestre del 2025 realizado bajo la gestión del expresidente Gabriel Boric. La autoridad marítima emitió un aviso por marejadas que afectarán desde el Golfo de Arauco hasta Arica entre el 26 y el 29 de mayo. El fenómeno tendrá mayor intensidad durante las horas de pleamar y las autoridades llamaron a evitar actividades en sectores costeros y el ingreso al mar. El gobierno dio inicio a los preparativos para el invierno con la primera reunión nacional del Comité para la Gestión del Riesgo de Desastres, liderada por el ministro del Interior Claudio Alvarado y el SENAPRED.
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10: 17:05 p.m. 3 minutos.
11: En FM Candelaria informamos el horario de tronaduras para el día de hoy, juntos a las empresas mineras de la comuna. En conformidad con el acuerdo suscrito con la comunidad de Tierra Amarilla y las autoridades.
12: A esta hora en Candelaria Radio presentamos un informe de tronaduras, informe que, como siempre, llega por cortesía de las empresas mineras de la comuna que nos han hecho llegar el horario de tronaduras de sus operaciones. Comenzamos este informativo revisando a esta hora la información que nos envía Sociedad Punta de Cobre, Sociedad Anónima Pucobre. Para sus 4 operaciones, Mina Punta de Cobre, Mina Manto de Cobre, Mina Granate y Mina Tránsito. En estas 4 operaciones pertenecientes a Pucobre, se indica que el día de hoy, martes 26 de mayo de 2026, no se realizarán tronaduras de producción en estas operaciones. Informa la Gerencia de Operaciones de Minas de Sociedad Punta de Cobre, Sociedad Anónima Pucobre. Vamos ahora con la información que nos envía Sociedad Contractual Minera Carola, que informa que el día de hoy, martes 26 de mayo de 2026, en jornada matinal, esto es de 7:30 a 8 de la mañana, no se realizaron tronaduras de producción en su operación principal Mina Carola. Informa el Departamento de Perforación y Tronadura de la Superintendencia de Ingeniería de Sociedad Contractual Minera Carola.

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Seguimos ahora con Juntémonos en la Tarde.

Juntémonos en la tarde de Candelaria Radio, un viaje hacia el espacio, hacia el universo de la buena música. Y claro, a propósito del espacio y el universo, contarles que de este dato curioso que les vamos a contar, que tiene que ver con que en este preciso momento hay música terrestre viajando fuera de nuestro sistema solar. Sí, tal cual como lo oyen. Las sondas Voyager llevan un disco de oro con sonidos de la Tierra, que incluyen piezas de Bach, Mozart y el clásico de Chuck Berry, Johnny B. Goode. Es literalmente nuestro mensaje en una botella para cualquier civilización que sepa usar un tocadiscos. Claro, ¿se imaginan, por ejemplo, a los ovnis, ¿no? A los extraterrestres escuchando a Johnny B. Goode o, por ejemplo, las piezas de Bach o Mozart? Sería interesante saber qué es lo que opina la vida extraterrestre, digamos, ¿no? Fuera de nuestro planeta y si les gusta la buena música. Y seguramente que también escucharían Candelaria Radio, que siempre les ofrece buena música a toda hora y sobre todo en el Juntémonos en la tarde.

Juntémonos en la tarde de Candelaria Radio, siempre con buena música a esta hora, acompañándoles a través de la red de emisoras de Candelaria Radio. ¿Alguna vez les parecerá a lo mejor extraña esta frase que voy a decir? Pero vamos a hablar de el silencio más ruidoso. Sí, tal cual, el silencio más ruidoso. Existe una obra musical llamada 433, compuesta por John Cage, donde los músicos no tocan ni una sola nota durante 4 minutos y 33 segundos. El objetivo no es el silencio total, sino que la audiencia escuche los sonidos ambientales de la sala. Una tos, el aire acondicionado o el murmullo de la gente. Es la pesadilla de cualquier ingeniero de sonido. Y también la pesadilla de todos acá en Candelaria Radio, ¿no? Porque obviamente dentro de la radio el silencio es un bache, y los baches no pueden pasar, por supuesto, al aire. Pero nosotros siempre mantenemos el sonido, la buena onda y la buena música aquí en el 106.7 y su red territorial de emisoras.

Siempre buena música aquí en Candelaria Radio. Juntémonos en la tarde que les acompaña como siempre desde las 4 y hasta las 19 horas a través de la red de emisoras de Candelaria Radio para toda la provincia de Copiapó a través de la 106.7 de la frecuencia modulada para Copiapó y Tierra Amarilla. También la 104.1 FM de Los Loros y el Valle de Copiapó. La 89.1 de la frecuencia modulada para Caldera y Bahía Inglesa. También a través de nuestro sitio web fmcandelaria.cl y también la aplicación de Candelaria Radio disponible para iPhone y para Android. Todas las plataformas, todas activas, por supuesto, llevándoles este programa hasta las 19 horas aquí en la radio más grande de la provincia de Copiapó. Ahora seguimos con más música aquí en Juntémonos en la tarde.

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3: 17:05 de la tarde, 32 minutos.

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Qué buen tema era el que sonaba ahí, por supuesto. Estamos aquí en Juntémonos en la tarde de Candelaria Radio, siempre con buena música a esta hora, por supuesto, claro que sí. 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Ahora seguimos con más música, por supuesto, en Juntémonos en la tarde.

Putémonos en la tarde solamente por Candelaria Radio, siempre más cerca de ti. Bueno, les voy a contar la historia de Barry Manilow y los comerciales. Antes de ser una estrella mundial, Barry Manilow se ganaba la vida escribiendo jingles comerciales. De hecho, él es el autor de canciones publicitarias famosísimas en los Estados Unidos de Norteamérica, como las de las marcas State Farm y McDonald's. Solía bromear diciendo que en sus conciertos la gente aplaudía más sus jingles de 30 segundos que sus baladas románticas. Barry Manilow, uno de los grandes de la música, que claro, partió haciendo jingles, ¿no?, para diversas marcas, terminó siendo también reconocido por su talento musical, por sus grandes canciones y también por sus jingles, hay que decirlo. Seguimos, como siempre, aquí en el aire de Candelaria Radio, siempre más cerca de ti.

aquí estamos de vuelta, como siempre, en Juntémonos en la Tarde de Candelaria Radio. Siempre más cerca de ti. Bueno, los animales y la música muchas veces tienen muchas cosas en común. Y no es la excepción, por ejemplo, en la banda AC/DC. Les voy a contar. Si alguna vez te encuentras con un gran tiburón blanco, bueno, esperamos que nunca te ocurra porque obviamente es una situación muy complicada, quizás quieras subir el volumen a AC/DC. Les voy a contar esta historia. Unos operadores de buceo en Australia descubrieron que los tiburones se vuelven mucho más tranquilos y curiosos cuando escuchan canciones como You Shock Me All Night Long. Al parecer, las bajas frecuencias del rock imitan las vibraciones de los peces en apuros. ¿Qué les parece entonces? ¿Ah? ¿Ustedes han escuchado alguna vez You Shock Me All Night Long? Es una canción muy rockera, ¿no? Que tiene mucha guitarra, también mucho bajo, ¿no? Harta batería. Es una canción que es uno de los grandes himnos del rock y puntualmente uno de los grandes éxitos de AC/DC. Y que, bueno, claro, sería normal probablemente que un tiburón, que es una especie de guitarra, también mucho bajo, ¿no? Harta batería. Es una canción que es uno de los grandes himnos del rock y puntualmente uno de los grandes éxitos de AC/DC. Y que...

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1: Un sismo de magnitud 6,9 se registró la tarde de este lunes en la región de Antofagasta y fue percibido en distintas zonas del norte del país, desde Arica hasta Coquimbo. El movimiento ocurrió a las 17:52 horas y tuvo su epicentro en las cercanías de Calama. Según el Centro Sismológico Nacional, el temblor se localizó entre 12 y 20 kilómetros de Calama, con una profundidad que fluctuó entre 94 y 114 kilómetros, según reportes preliminares. A pesar de la magnitud del sismo, el Servicio Hidrográfico y Oceanográfico de la Armada informó que el temblor no reunió las condiciones necesarias para generar un tsunami en las costas de Chile. Aunque en el país se denominó como temblor, algunos medios internacionales comenzaron a catalogarlo como terremoto debido a su magnitud. Asimismo, en redes sociales, numerosos usuarios y usuarias comentaron la intensidad y duración del movimiento telúrico. Algunos incluso recordaron a otros grandes sismos ocurridos en el país.
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11: 18:06 de la tarde. 2 minutos.

Estamos de vuelta, por supuesto, aquí en Juntémonos en la Tarde de Candelaria Radio. Siempre con la buena música que les acompañamos acá en la radio más grande de la provincia de Copiapó. Recuerden que si desean ponerse en contacto con Candelaria Radio, lo pueden hacer a nuestro número de WhatsApp, el más 569-8454-5644. Se lo leo un poco más despacio para que usted lo anote en su teléfono celular. Más 569-8454-5644. Ahora volvemos a la buena música, aquí en Juntémonos en la Tarde.

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Ahora seguimos con la buena música que tenemos para ustedes en Juntémonos en la Tarde.

Juntémonos en la tarde de Candelaria Radio, siempre con la mejor música a esta hora para acompañarlos a través de la red de emisoras de Candelaria Radio. Y hoy les quiero contar la historia de Prince. Prince no solo era un showman, era una fuerza de la naturaleza. En su álbum debut, For You, el artista no solo compuso todas las canciones, sino que también tocó los 27 instrumentos que se escuchan en la grabación. Sí, tal cual, 27 instrumentos tocó el gran Prince, desde la batería hasta el sintetizador. Todo era él, un nivel de control que pocos han logrado igualar. ¿Qué les parece entonces? El verdadero hombre orquesta y que, por supuesto, forma parte del inconsciente musical colectivo, y que, como siempre, también lo escuchamos aquí en Candelaria Radio, siempre más cerca de ti.

Continuamos en Juntémonos en la tarde de Candelaria Radio. ¿Alguna vez habían preguntado ustedes quién fue el Leo Fender? Leo Fender, claro, el creador de la Stratocaster. El nombre de Leo Fender es sinónimo de guitarras legendarias como la mencionada Stratocaster. Pero aquí está el giro irónico de esta historia. Y resulta que Leo no sabía tocar guitarra. Sí, tal cual. Leo Fender no sabía tocar guitarra. Era un ingeniero de radio que nunca aprendió ni un solo acorde. Él diseñó el instrumento más icónico del rock basándose puramente en la ingeniería y el feedback de los músicos. ¿Qué les parece este dato curioso que les entregamos a esta hora de la tarde aquí en Juntémonos en la Tarde? ¿Se habrían imaginado que el creador de la Stratocaster jamás supo tocar guitarra? Bueno, ya lo saben gracias a Candelaria Radio. Seguimos con buena música.

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2: 18 horas, 6 de la tarde, 30 minutos.

Juntémonos en la tarde aquí en Candelaria Radio, siempre con la mejor música, la buena información, por supuesto, los mejores datos aquí a través de la 106.7 de la frecuencia modulada y su red territorial de emisoras. Somos Candelaria Radio y estamos más cerca de ti. 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Por supuesto, también estamos con este programa que usted está escuchando, el Juntémonos en la Tarde. Todos los días de 4 a 19 horas lo acompañamos aquí en el aire de Candelaria Radio, siempre con buena música, datitos musicales, datitos exclusivos de la 106.7 FM y su red territorial de emisoras. 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

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Seguimos ahora con Juntémonos en la Tarde.

Juntémonos en la tarde solamente por Candelaria Radio, más cerca de ti. Bueno, ahora les voy a contar una historia que trata de la llama que separó a dos leyendas. Freddie Mercury y Michael Jackson estuvieron a punto de lanzar un álbum juntos en los años 80. Habría sido un hitazo eso. Pero el proyecto fracasó por una razón insólita que les voy a contar. Freddie se sintió muy incómodo porque Michael insistía en llevar a su llama mascota al estudio de grabación. Al final, la llama fue más fuerte que el talento y las sesiones se cancelaron. Miren por lo que se canceló este tremendo proyecto, ¿no? Pero bueno, también Michael Jackson era una leyenda, al igual que Freddie Mercury, y tenía sus exigencias. Y entre ellas, bueno, llevar a su querida llama mascota al estudio. ¿Se imaginan lo que habría sido eso? Tremendo. Seguimos a esta hora, como siempre, en Juntémonos en la Tarde.

siempre junto a los grandes éxitos aquí en Candelaria Radio y juntémonos en la tarde. Uno de los grandes éxitos de los Beatles por lejos es Yesterday. Yesterday de The Beatles o de los Beatles es la canción con más versiones en la historia, pero su origen fue casi accidental. La historia es así, resulta que Paul McCartney soñó la melodía completa durante una noche y al despertar corrió al piano para no olvidarla. Durante semanas le preguntó a todo el mundo si la conocían, porque estaba convencido de que se la había robado inconscientemente a alguien más. Pero obviamente fue una genialidad del gran Paul McCartney, Yesterday, uno de los grandes éxitos de la música popular. Seguimos a esta hora acompañándoles en Juntémonos en la Tarde, como siempre, a través de la red de emisoras de Candelaria Radio, más cerca de ti.

Qué buen tema sonaba allí, por supuesto, en la programación habitual que tenemos acá en Juntémonos en la Tarde de Candelaria Radio. 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Ahora seguimos con la buena música aquí en Juntémonos en la Tarde de Candelaria Radio.

0: Y de esta manera entonces estamos dando por concluido el programa del día de hoy de Juntémonos en la Tarde. ¿Les gustó? Cuéntenos, por supuesto, a través de nuestro número de WhatsApp, el más 569-8454-5644. Nos pueden contar ahí qué les parece el programa, si les gusta la programación de Candelaria Radio. Por hoy nos estamos despidiendo del aire de la 106.7 FM de Copiapó y de Tierra Amarilla, de la 104.1 FM de Los Loros y el Valle y la 89.1 FM de Caldera y Bahía Inglesa. Nos estamos retirando por el día de hoy, les damos las gracias por su sintonía y, como siempre, terminamos este programa deseándoles a todos que tengan una muy buena noche y, como siempre decimos, nos reencontramos el próximo día, si Dios así lo quiere. Un abrazo, chao, chao.
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8: 19 horas, 7 de la tarde, 3 minutos.

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1: El diputado César Valenzuela acusó que la supuesta mala gestión económica del expresidente Gabriel Boric está siendo usada para ocultar las decisiones erróneas del actual gobierno de José Antonio Kast. Esto tras el informe de finanzas públicas del primer trimestre de 2026. La Academia de Colegios de Medicina del Reino Unido alertó que el uso de redes sociales por parte de jóvenes es tan dañino como fumar. El tiempo frente a pantallas provoca problemas de salud mental y física, siendo comparable al tabaquismo. La Agencia Británica de Operaciones Comerciales Marítimas reportó una explosión en un buque en el Golfo de Omán, a 60 millas al este de Muscat, sin víctimas. El capitán comunicó una explosión en la popa del barco, señalando que la tripulación está a salvo.
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4: 19:07 de la tarde, 31 minutos.

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1: La Fiscalía Nacional designó al fiscal regional de O'Higgins, Aquiles Cubillos, para liderar la investigación penal sobre posibles irregularidades en la gestión de Codelco debido a la sobreestimación de toneladas de cobre en 2025. La Corte de Apelaciones de Santiago ofició a la Subsecretaría de Telecomunicaciones para que informe cómo está bloqueando los sitios de apuestas online ilegales. El gobierno abrió una nueva convocatoria para postular al subsidio eléctrico 2026, beneficio que entrega descuentos en las cuentas de luz. El proceso estará disponible hasta el 5 de junio y contempla montos diferenciados según la cantidad de integrantes por hogar registrados.
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6: 20 horas, un minuto.